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1: Vamos. Listo. Salud, muchachos. Por esa mujer.

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1: Muy, pero muy buenos días y bienvenidos a Franja Roja, correspondiente a hoy día, miércoles 30 de septiembre del año 2026. Miércoles 30 de septiembre, ya prácticamente a el último día, ya es el último día del mes de septiembre, mes de la primavera. Mañana 1 de octubre y el 4 son las elecciones generales municipales. Así es que a prepararse, a ir a votar ya desde el vamos. Les estamos instando a la gente a que vaya a elegir al candidato de su preferencia para la intendencia y para la junta municipal en cada distrito hasta donde llegamos. Hoy se anuncia que vamos a tener un cielo mayormente nublado, vientos del sur, lluvias dispersas, ocasionales tormentas eléctricas. La temperatura máxima alcanzaría entre 23 a 24 grados. Actualmente tenemos una temperatura de 18 grados en la capital departamental. 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Primeros títulos, nuevos testimonios en juicio complican la situación procesal de Arnaldo Yucio. El juicio oral y público contra el exministro del Interior, Arnaldo Yucio, se reanudó ayer con la declaración testifical del jefe del Departamento de Transporte del ente estatal, Guillermo Baikim. Mencionó que uno de los vehículos del ministerio fue llevado hasta Ciudad del Este al taller perteneciente al presunto narcotraficante brasileño Marcos Vinicius Espíndola Marqués de Padua para su reparación durante la gestión del ex secretario de Estado. Yucio está acusado por el supuesto hecho de cohecho pasivo agravado por presuntamente haber recibido favores de Marcos Vinicius cuando se desempeñaba como ministro entre mediados del 2021 hasta febrero del año 2022. Otra información, suba de combustible y de comisión afecta a conductores de plataformas. Conductores de plataformas fueron notificados que a partir del 5 de octubre las comisiones suben al 23%. Esta situación, sumada al aumento del precio de los combustibles, golpea al sector, según expresiones de Basilio Duarte, presidente de la FEPACOP. Mirá vos, recibimos nuestro combo navideño esta semana. Aumento de combustible y también aumento de las comisiones en la aplicación, manifestó. Bueno, esa es la aplicación, es internacional, ¿verdad? O sea, I'm sorry. Acá la solución, y veo muchos videos generados en redes sociales de gente que se dedica a las plataformas, a servicios de transporte, al servicio de transporte por plataformas, a través de plataformas, y que tienen vehículos eléctricos. Y ese es negociazo. Ese es negociazo. Al ritmo en el que facturan, rapidísimo pagan un vehículo eléctrico. Si tienen la posibilidad de comprarse uno, no es caro. O sea, no es inalcanzable. Está entre 110 a 120 millones de guaraníes. Uno de ya de gama espectacular. 19.900, 20 mil dólares. Está ya. Uno de gama media alta, un vehículo de movido a baterías, ¿verdad? Con una autonomía de 350 a 400 kilómetros, una carga de 8 horas, ya tenés carga llena. Y eso es lo que yo estuve viendo, ¿verdad? Pues yo soy un interesado en comprar un vehículo eléctrico, así es que estuve viendo que esos son los precios. Con un préstamo bancario tranquilamente se puede hacer, y el aumento en la factura a ese ritmo, digamos, podría ser entre 100 a 150 mil, o sea, 10% más de lo que te viene en la ANDE. La factura de la ANDE es lo que consume de repente un vehículo eléctrico cargado en casa, así que eso podría ser una buena solución. Otra información, podríamos agarrar y desglosar en otro momento con algún especialista, alguien que entienda el tema, pero a prima fácil, al parecer, sí. Sería buenísimo si a la gente que se dedica al transporte de pasajeros a través de plataformas, trate de adquirir un vehículo movido a batería, o sea, un vehículo eléctrico, que ya están viniendo también en sus como usados vía Chile. Así es que mucho ojito con ese tema. Ojito positivo, ¿verdad? Estructura del Producto Interno Bruto, los servicios pierden un poco de terreno y la agricultura avanza. El reporte de cuentas nacionales trimestrales dado a conocer por el Banco Central del Paraguay brinda información detallada sobre la estructura del Producto Interno Bruto y en este sentido se destaca la gran preponderancia que posee el sector de los servicios con más del 48% de participación, aunque con una leve disminución. En cambio, la agricultura tuvo un incremento del 1% porcentual según la información del ámbito económico. Abrirán cursos gratuitos de defensa personal para mujeres del mercado 4, dice la información. Darán clases de defensa personal para mujeres trabajadoras del mercado 4 de Asunción. Serán gratuitos y el lanzamiento se desarrollará hoy 30 de septiembre. Es una pequeña introducción al arte marcial para aprender herramientas que les puedan ayudar a zafarse y permitir prevenir situaciones de violencia, explicó la instructora Jennifer Servín en diálogo con un medio de comunicación. A ver, yo veo acá la foto. No quiero ser pesimista, me parece pero excelente la iniciativa, pero veo una señora que tiene aproximadamente, yo le calculo por la foto, 80 años. ¿Qué pico se va a defender? Después hay varias señoritas, ¿verdad? Pero hay también señoras que tienen bastante edad. No sé, ¿qué pico se van a defender? Muy buena la intención, pero no creo que puedan ya tener fuerza para aplicar una llave, por ejemplo. Sui generis de la cuestión, pero para las más jovencitas deberían de poner, o para las más jóvenes, ¿verdad? Deberían de poner una foto ilustrativa más acorde. Yo no quiero ser pesimista, la intención me parece excelente, pero no es para todas las mujeres del mercado 4, definitivamente no, porque hay gente que ya es de la tercera edad que sigue trabajando en el mercado 4. Fiscalía imputó a un abogado por coacción y usurpación de funciones. El fiscal de Luque, Augusto Ledesma Blaser, presentó una imputación contra el abogado Fernando René Marecos Gamarra por los supuestos hechos punibles de coacción y usurpación de funciones públicas. Ahora un juzgado deberá estudiar la admisión. De acuerdo con el Ministerio Público, los hechos se registraron el 16 de septiembre. Una empresa, durante la ejecución de una resolución judicial que disponía un cambio temporal de la administración de la firma, la imputación refiere que el abogado Marecos Gamarra habría asumido atribuciones que no le correspondían en el momento de realizarse el procedimiento, en el cual incluso estuvo presente la jueza en lo civil y comercial de Asunción, Mafalda Cameron. También a calcular, su señoría Arenón, de Boyapola y Macanada, supuestamente allá. Reiteramos, hoy se anuncia que vamos a tener una jornada que irá de fresca a cálida, con cielo mayormente nublado y vientos del sur, lluvias dispersas con ocasionales tormentas eléctricas en el departamento de Itapúa, según meteorología a estas horas. 17, 18, la actual temperatura en la capital departamental.

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1: 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Ayer se reportaba un doble homicidio en San Pedro del Paraná. Fuentes extraoficiales lo calificaban como sicariato. Oficialmente no es sicariato, al menos no es lo que dicen las autoridades, ¿verdad? Pero muy extrañas circunstancias. Dos jóvenes de 22 años fueron asesinados a tiros en un camino vecinal de la compañía San Rafael, distrito de San Pedro del Paraná. Esto ocurrió anoche, ¿no? Las víctimas fueron identificadas como Marcos Ramos Brizola Pereira y Carlos Alberto Benialgo Algarín. Repito, ambos de 22 años de edad. Quienes presentaban heridas producidas por arma de fuego, presumiblemente de escopeta. Según los primeros datos recabados por la policía, los jóvenes se encontraban previamente en una cancha de piquiboli. Y luego abordaron una motocicleta, 200 cilindradas, y al llegar a una zona despoblada fueron interceptados por personas desconocidas, quienes efectuaron varios disparos y posteriormente huyeron del lugar. Los cuerpos fueron hallados tendidos sobre el camino, ya sin signos de vida. La motocicleta en la que se desplazaban también fue localizada en el sitio. Personal de investigaciones y de criminalística intervino en el procedimiento. La asistente fiscal Ofelia Benítez y el médico forense Luis Vega se constituyeron en el lugar para realizar las diligencias correspondientes y determinar la causa de muerte. La investigación continúa con el objetivo de esclarecer el doble homicidio e identificar a los responsables. Dos jóvenes asesinados a tiros en el distrito de San Pedro del Paraná. Se desconocen los motivos del momento. La investigación seguro que va a echar luz sobre el asunto. Caso comisarías de oro. Filisola admite perjuicio. Ya. Pues es que se destrabó. Este fue mucho tiempo este caso. Supuestamente esto ya había fenecido.

¿Cómo se llama el otro? El diputado que al que mataron en su casa, Lalo Gómez. A él fueron para agarrarlo, para... A él fueron a tomarlo, a capturarlo. Y resultó muerto porque respondió con disparos de arma de fuego. Se cree que respondió con disparos de arma de fuego porque pensó que lo estaban asaltando, ¿verdad? Y como se enfrentó a la gente de la Senat, a tiros, probablemente por eso es que falleció, ¿verdad? Porque si no hubiese efectuado disparos, tal vez lo hubiesen aprendido, ¿verdad? Pero lo que digo nomás es que ya van varios colorados que están presos y condenados y muertos incluso. Y resulta que Philly Sola, por ejemplo, de pobre invadir NDA. Ahora recién Philly Sola incluso admite perjuicio. El senador Rafael Philly Sola puso como excusa que en el momento en que Hacienda autorizó el pago, él se encontraba de vacaciones. El senador Rafael Philly Sola responsabilizó al Ministerio de Hacienda por autorizar los pagos a las comisarías de oro y aseguró que en ese entonces él estaba de vacaciones como ministro del Interior y que se enteró del pago recién después de dejar el cargo. Es posible, ¿no? Esperamos un ratito. Y puede ser, y Moya y Guapá, ya. Es su excusa. Tras la anulación del sobreseimiento definitivo a Rafael Philly Sola, desvinculación en su participación significa sobreseimiento definitivo. En la causa conocida como comisarías de oro, en la que lo acusaron por lesión de confianza por un perjuicio de... En ese entonces, estamos hablando de hace, a ver un poco, pasó la era Mario Abdo, pasó la era Cartes, pasó la era, o sea, está pasando la era Santiago Peña, 3 años, y ahí ya son 13 años, más o menos 15 años, 16 años después, ¿verdad? En ese momento, hace 16 años atrás, 15 años atrás, ponele, aproximadamente, el perjuicio fue de 1.134 millones. En ese entonces. ¿Y con un dólar a cuánto estaba cuando es el dólar? ¿A 3.000? ¿4.000? No sé la verdad. Pero vamos a suponer que hoy esto sería el doble, ¿verdad? Philly Sola respondió en un contacto con la tele, en este caso, que hubo perjuicio para el Estado. El responsable es el Ministerio, porque el pago, así digo, porque este pago lo hizo el Ministerio de Hacienda. Hacienda autorizó los pagos. Mi administración, yo no hice los pagos. Y yo estaba de vacaciones y no estaba en funciones porque no era el ministro. Sostuvo que la orden de pago es una cuestión personal que no pasa por las instituciones. ¿Qué puede ser? Claro. Aseguró que no verán una nota suya autorizando ese pago, el cual, según él, originalmente fue solicitado por su director de la unidad de contrataciones. Le dice al Ministerio de Hacienda que pague, pero luego le indica a Hacienda por nota que no se tenía que hacer ese pago. Informó. Ya. Philly Sola sostuvo que en el Ministerio del Interior la persona responsable era la directora de la Unidad Operativa de Contrataciones, no el ministro. Consultado sobre por qué se pagó la totalidad, contestó que esa pregunta se le debe hacer a la directora. Yo me enteré después de dejar el ministerio. Yo vuelvo a mis vacaciones y ella me presenta su renuncia, comentó Philly Sola. Posteriormente, el entonces presidente Fernando Lugo le anunció que lo sacaría del ministerio. Bueno, reconoció, y pájame. Lo reconoció hace tiempo atrás, reconoció ahora. Pues también a calcular. Hasta burlarse, ¿eh? Un ratito, quiero ver nomás alguna curiosidad que tengo y compartir con ustedes. Vamos a buscar un poco, un ratito. Tengo buscando a ver cuánto tengo, cuántas. Érico Galeano, volviendo al tema de los. Ya no son autoridades o representantes del pueblo presos. Érico Galeano, ex senador y ex diputado, colorado él, imputado por presunto lavado de dinero y asociación criminal en el marco de

operativo a ultranza PI. Cumplió su prisión preventiva domiciliaria y ahora está recluido en el penal La Esperanza, mismo, de la Tacumbú, ¿verdad? Óscar González Daer, fallecido él, poderoso ex senador y vicepresidente del jurado de enjuiciamiento de magistrados, fue recluido en la agrupación especializada en 2018, posteriormente fue condenado por enriquecimiento ilícito y lavado de dinero. Juan Carlos Osorio, exdiputado, renunció a su banca y fue remitido a prisión tras ser vinculado por una red de narcotráfico y lavado de activos investigado en el caso a ultranza. Ulises Quintana permaneció bajo prisión preventiva en la cárcel militar de Viñascué tras ser procesado por presuntos vínculos con el narcotráfico. Cintia Tarragó. Si bien no fue recluida inicialmente en Paraguay, la ex legisladora colorada fue arrestada y condenada en los Estados Unidos por una operación de lavado de dinero proveniente del narcotráfico. Tras cumplir su pena, regresó al país. Miguel Cuevas, exdiputado y expresidente de la Cámara de Diputados, estuvo bajo prisión preventiva en la agrupación especializada por la causa de enriquecimiento ilícito y declaración falsa. Bueno, esos exdiputados ya colorados. Díganme cuántos hay liberales, díganme cuántos hay del Partido Demócrata Progresista, que es el partido de Filisola y de Siré, ¿verdad? Y otros partidos. ¿Cuántos hay condenados? Todos estos son colorados. Después, hay otros, ¿verdad? Pero serían de otros estamentos. Por ejemplo, del Poder Ejecutivo, es decir, Presidencia de la República y entes públicos. Valentín Gamarra, el presidente del Instituto de Bienestar Rural, durante el gobierno de Juan Carlos Guasmosi, se convirtió en una de las primeras autoridades desde la era democrática en ser condenada a prisión 9 años y 2 meses por sobrefacturación de tierras en el Chaco. Víctor Bernal, exdirector paraguayo de Itaipú Binacional y exsenador colorado, llegó a cumplir arresto domiciliario y medidas restrictivas en procesos relacionados con el desvío de fondos sociales de la hidroeléctrica. Que está bien si se le encuentra culpable, está bien, ¿verdad? ¿Verdad, Tony? Está bien. Después tenés jefes comunales y referentes locales. Denilson Chichano Sánchez, ex intendente electo de Capitán Vado, fallecido ya él, estuvo recluido en la penitenciaría de Tacumbú por lavado de dinero proveniente del narcotráfico. Su hermano, el ex diputado suplente colorado Carlos Chichano Sánchez, también sufrió prisión por causas similares. Armando Gómez, ex intendente de Lambaré, imputado por detenido preventivamente por presunta lesión de confianza y desfalco en la administración municipal. Y lo tenemos también a Hugo Javier González, quien está condenado y que ahora está internado porque o se cayó o recibió tremenda golpiza. Eso va a determinar la justicia. Pero más parece que recibió tremenda golpiza antes de caerse. Pero bueno, toditos estos son colorados. Filisola, bien, gracias. Incluso ahora Filisola reconoce que fue el daño, pero que no fue su culpa. Y él era el ministro. Pues también a calcular. Después hay de otros partidos. De otros partidos, pues vamos a ver. Y ella a mí, hoy va, sí tiene que haber, yo creo que hay algunos liberales también. Efraín Alegre, 3 veces candidato presidencial y presidente del Partido Liberal Radical Auténtico, ¿será? No sabía. No, o sea, no me acuerdo. Presunta falsificación de factura de rendición de cuentas en la campaña electoral 2018. Paraguayo Cubas estuvo en prisión preventiva de la agrupación especializada, posteriormente bajo arresto domiciliario, procesado por hechos punibles de la perturbación de la paz pública, resistencia y tentativa de impedimento de las elecciones tras las manifestaciones ocurridas luego de los comicios generales de 2023. Después tenemos ministros. Enzo Cardoso, exministro de Agricultura y Ganadería, condenado a 10 años de pena privativa de libertad. Lesión de confianza y estafa, por lesión de confianza y estafa. Rodi Godoy, quien también ejerció como ministro de Agricultura y Ganadería, también liberal él, fue condenado a la misma causa de Cardoso, 7 años de prisión. Después tenés el exministro de la Corte Suprema, Oscar Miguel Bajaj,
estrechamente ligado al sector del liberalismo, condenado a 3 años de cárcel por cohecho pasivo agravado, es decir, coima o transa, tras comprobarse judicialmente que solicitó un pago de $50,000 para emitir un fallo judicial favorable. Después tenés la intendenta Milady Espinosa, de la ciudad de Uicuí, liberal ella, se convirtió en una de las primeras jefas comunales de la era democrática en ser procesada y condenada a prisión por un caso de malversación de fondos públicos, lesión de confianza en su administración municipal. Ahí tenés otros, eran más colorados. Y está bien, yo insisto, está bien, si se los encuentra culpable con todas las pruebas, con todas las de la ley, está bien. Pero Rafael Filisolado, 14 años, 14, 16 años, para ahí tiene el caso que incluso se extinguió, ¿verdad? Y que ahora se reabrió. Imagínense. ¿Hasta dónde la burla de esta persona por...? Que al final de cuentas es la burla es contra el pueblo paraguayo, ¿verdad? Y contra el sistema de justicia. Casos comisarías de oro. Rafael Filisola finalmente admite perjuicio ante un medio de comunicación, en este caso el canal de televisión La Tele, pero dice que no fue su culpa. Él estaba de vacaciones. Ahí está. La injusticia de la justicia. Y sí, la injusticia de la justicia. ¿Por qué? Porque todos tienen que ser juzgados y procesados y condenados por igual en el hipotético caso. No importa, me refiero a, no importa de qué partido político sea. Quienes critican tanto la justicia y quienes quieren que, en este caso autoridades, quieren que a toda costa todos los colorados y liberales vayan presos, fueron los que mejor sortearon la justicia teniendo causas abiertas. Así es, Rafael Filisola, ¿con qué autoridad moral decís esas cosas, por Dios? 6:43.

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0: 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Nos visita el candidato a concejal municipal por la ANR Partido Colorado, el licenciado César Rojas. Licenciado, buen día. Va te copio, va ella va.
1: Buen día. Y por ahí te he leído.
0: Da la impresión de que contigo se puede hablar así más arriero porte, un guarañol así. Porque veo cómo le hablas a la gente, pues entonces ya trato de que hables de la misma manera acá.
1: Claro, claro.
0: ¿Cómo andas, César?
1: ¿Pático? Bien, será.
0: Tranquilo, pa. Gracias por la visita antes
1: que nada. Contento por el espacio y compartir un poco esta mañana en un tiempito con la gente, ¿verdad? La gente de nuestra ciudad.
0: Clima londinense. ¿Será que ya en Londres se levanta así el...? Dice, oh, tenemos clima de...
1: No sé.
0: Clima de...
1: Ya
0: was I go.
1: Europa...
0: De joya. De bote ya acá.
1: Diga, tú ya sabes, tú sé.
0: Vos sos empresario encarnaceno y te quedás acá y laburás acá siempre. Eso es lo que yo realmente...
1: Tú me mandas a echarla ahí por Londres.
0: Vos sabés que yo eso admiro mucho de vos, César, y te digo abiertamente, ¿verdad? Sin ningún fanatismo político ni nada por el estilo.
1: Te agradezco.
0: Una persona que se hizo la encarnación, comenzaste con poquitas cosas, hoy sos un empresario exitoso. Y da gusto, por decir así, charlar con una persona así que se hizo desde abajo, que es sinónimo de éxito empresarial y que de alguna u otra manera uno piensa, ¿verdad? Teniendo todo lo que tiene, construyendo todo desde abajo, ¿por qué una persona así se quiere dedicar a la política y entrar en la política? Tiene que haber algún buen motivo. Contame.
1: Tiene que haber. Y la verdad que, primero, la pregunta no es tan fácil de responder, ¿verdad?
0: Porque ya caía guago político.
1: Porque hay muchas cosas que puedes poner en juego, ¿verdad? La familia, te expone y vos decís, imagina, yo a veces me cuestiono también. No vaya a pensar que no me hago la pregunta, ¿por qué? Porque es muy difícil. Pero hay un tema que me molesta muchísimo y yo creo que ese es lo que me impulsa de que entré en la política. La izquierda tengo ya por ahí las cosas. Y tengo he conocido personas importantes, personas que sí, como nosotros, ¿verdad? No, personas, voy a decir, pero hoy quieto ya, pues, alojando ya, pues. Y voy a decir, ¿qué es lo que pasa? ¿Por qué? Y le preguntaba yo, diciendo, ¿y castuí? Y yo dije, bueno, un día se me antojó y dije, yo se me dio la oportunidad y dije, voy a probar, a ver si es cierto o no es cierto. ¿Por qué? Porque uno se convierte, se transforma y decepciona a la gente. Eso es lo que yo he visto. Y ¿será que yo entro ya a decepcionarle también a la gente? Ahí se etiqueta le ata, dije. Un desafío, entonces, pues.
0: ¿Y a vos te gustan los desafíos?
1: Y yo me gustan los desafíos. Y dije, ay, ¿qué tal sea ya de samba? Y la gente me decía, mi amigo, no vaya a entrar, César, porque te vas a embarrar. Y yo decía, ¿cómo voy a embarrar si yo no quiero?
0: Buen punto.
1: Ay, qué sé. Primero en el 2015 entré y salí. Tuvimos 6 años, ¿verdad? Porque se amplió un año más. Y salí bien. Me candidaté para intendente después de eso. Y no me embarré hasta ahora. O sea que vos decidís si te embarrás o no. Y vos decidís si decepcionás o no a la gente. Tu decisión personal.
0: Es cierto, es cierto.
1: No, vos sos. Y si yo te decepciono, Cantero, vos me decís, César, según ayer lo vi a Curín de Lejama, es el problema. Te voy a preguntar por qué. Me puedes decir, yo te tengo que responder bien, tengo que aclararte las cosas. No puedo decirte, no digas tú, compañero, o Pablo, no. Porque hay que darle explicación a la gente. Siempre hay un porqué. Puede ser que no respondiste su expectativa, ¿verdad? Pues no se puede todo. Esa es la verdad. Ya tengo de la de responder para que ni todo, muchas cosas queremos y no alcanzamos, ¿verdad? Porque así es la vida, ¿verdad?
0: Es cierto, es cierto.
1: Y entonces no puedes estar decepcionado porque o frustrado porque no conseguiste lo que quieres. No, es luchante, nada de joven. Yo soy de eso. Si no consigo, sigo luchando hasta que consiga. Por eso estoy en política nuevamente. Y dice, está ahí, te lleve esa mañana candidatarse a ese médico. Es más, será eso. Y yo quiero, si caí una vez, me volveré a intentar. Porque de la vida así, Cantero. Aquella persona que cae una vez y no intenta más, ya ojo más.
0: Eso enseña la empresa. Eso enseña la empresa.
1: Ya sigo esta vez más.
0: De esta vez más.
1: Política, ya, empresa, ve en la vida, tropezón. Ay, maloco, no tenés que quedarte. Bueno, ese soy yo. Y quiero hacer por encarnación todavía Arecoy Dispersa.
0: Entonces vos descubriste de alguna manera que ese que te dicen de Catilla, popán, de Catilla, No es así.
1: Vos decís, le fallé a la gente a propósito. Esto que están acá hoy, gobierno, la alianza. Alianza, cuando yo entré en 2015, la alianza. ¿Y qué es la alianza en un movimiento político, alianza Mujeres y B? La unión de varios movimientos, partidos políticos. Sí. ¿Verdad? Creo que son 6 o 7 o 9, no sé cuántos son. Que se unen para derrotarle a otro partido político, en este caso somos nosotros, contrario. Y son varias ideologías políticas de personas que se unen para derrotar, lograr un objetivo, la de vencerle a un oponente fuerte. Que somos nosotros, realmente, no pueden disponer ningún otro. Contra nosotros es. Y yo digo, si es el mal objetivo derrotar y luego hacer lo que están haciendo, está mal. Está mal, porque
0: hay ejemplos, Prieto, ejemplo, Ciudad del Este.
1: Hay ejemplos, y ejemplo, acá yo voy a hablar de Encarnación, y está mal, eso le digo a la gente, por eso voy a aprovechar este momento de decirle a la gente, a nivel de Yabibeti, la alianza, y la Junta Municipal, no sé cuánta forma de pensamiento hay ahí que no es, nosotros lo de la NR tenemos uno solo. Y la gente va a decir, estamos pellapo ahí. Claro que todo el mundo nos podemos equivocar. Nosotros no somos no somos perfectos, yo también. Pero le digo a la gente, nosotros sí somos, aquí en Encarnación somos personas, gente que trabajamos de trabajo y ten. El ariqueta lo tantea la dieta miren tejina. Yo y muchos de los que estamos en la lista no somos así.
0: Yo creo que tampoco necesito, o sea, yo te digo, no, tampoco necesitas. ¿Cuánto le da la dieta a un concejal?
1: Y 6, 8 millones. Y que sea 30 también. No,
0: y virorengo,
1: legalmente. Vos dijiste que yo soy una persona que trabajo. La plata no entero ya y vota.
0: Sí.
1: Pero yo quiero ganarme esa plata. Y si me voy en la municipalidad, no me voy por la dieta. Y seguramente voy a repartir todo a la gente de Coyubre.
0: Es cierto. Es cierto.
1: Candidato y de la autoridad te pide. Castuvo, concejal, se ayuda. ¿Y qué hace? No iba a pedirle al intendente. Siente más solucionarlo y
0: pechazo actúa. Limpio con la Junta Municipal.
1: ¿No? Y algunos pechazos y otro es necesidad real y tener que ayudar, ¿verdad?
0: Es cierto, es cierto.
1: Pechazo,
0: es cierto.
1: Y llamo eso que te piden.
0: Sí,
1: ¿verdad?
0: Es cierto. Pero pegamos la idea.
1: Entonces yo le digo a la gente de Cantero que se fijen bien. Esta es una oportunidad. Nuevamente, y así, no es única porque va a haber otra, ¿verdad? Pero una oportunidad espectacular que tenemos los encarnacenos de elegirle al intendente capaz, los concejales que van a trabajar por esta ciudad.
0: O sea, si no te gustó la administración esta que se va, ahora es la oportunidad.
1: Ahora es la oportunidad de hacer el cambio otra vez. El cambio, ¿ves? Nosotros somos cambio. Pues somos gente laborioso, gente que queremos encarnaceno de ERE, encarnaceno de, digamos, Japoiteo y Eina, de nuestras raíces, no es que venimos a caernos acá y queremos, no es así. Mi lista de concejales, yo soy la lista opción 2, ¿verdad? Pero el 1, el 2 hasta el 12, en mañante. Mm. Y comparamos, es odioso la comparación, pero en este caso tengo que comparar porque tenemos que elegir.
0: Claro.
1: Sí. Tenemos que elegir. No podemos ir así, ya comparamos. Ya comparamos.
0: Y eso es lo más lindo, no es más votar, es elegir.
1: Elegir, pero... tenemos que elegir. Entonces, y yo no quiero que la gente vote más como estaban votando por a favor de un color o en contra del color. Triángulo y cuajina con
0: ese fue el tema.
1: Y está mal eso. A mí, bueno, yo fui candidato a intendente, votaron contra el color, contra mi color, no contra César Rojas. Ah, perdió la causa.
0: Ahora negar la partido o contra lo que está.
1: Y está mal. Y Encarnación, yo Encarnación perdió porque está el resultado, hoy puedo decir. Yo dije, está a la vista el resultado. Perdimos todos. No, yo no, César Rojas perdió. Yo siento porque no gané, pero Encarnación perdió al tener una autoridad así como tenemos hoy. Alianza, Jaco, van a escuela, lleguen a Inala y que sea. Y la misma gente son. Yo hablo así porque este tema, orilla pila y tapes y güey.
0: No, pero hay que ser nomás lo frontal en
1: y yo,
0: vida,
1: yo acepto que me estimen, pero no así una piedra con mano escondida. O poija, no, que se enfrenten. Pues yo vengo acá y hablo así como tiene que ser. No le critico a nadie, en persona en particular. Critico la forma que ellos trabajan, su trabajo. No voy a decir fulano ni pengano. La forma que ellos trabajan, la forma que ellos plantean la situación de la administración de la ciudad de Encarnación no es la correcta. Escuché a un candidato, dice, en 100 días vamos a levantar todo el equipo vial de la ciudad, de la municipalidad de Encarnación. Pero si ellos son hoy el gobierno, la alianza, y la alianza quiere entrar otra vez, ¿por qué no están haciendo si la mejor forma de hacer campaña es... poner condiciones en la maquinaria y hacer trabajo? La mejor política para mí es
0: mostrar resultados.
1: Mostrar resultados. Trabajo, güey, sepa, no bla, bla, bla, ya pota, ya pota, ya pota. Yo no soy así, a mí no me vas a escuchar. Yo voy a hacer, no sea, ya ponte más. Y después, ya está hecho. Y ahí sí, mao, la gente pero mao, ya pupe. Tengo ya pues cantero, ya. Ay, y esa es la mejor publicidad. La mejor forma de salir adelante y ser exitoso es trabajando. Silenciosamente. Totalmente. Alardeamos, original, y ya pongo a bebé. La palabra iniciante, ya pongo para ir, bebé. No. Terminar el edificio y le llamar a la gente, pega. Muy mal. Palabra inicial, pico.
0: César Rojas, candidato a concejal municipal por la Asociación Nacional Republicana, Partido Colorado, lista 1, opción 2.
1: Opción 2. Eso le pido a la
0: ¿por
1: gente.
0: ¿Por qué te tiene que votar el Encarnaceno? ¿Por qué te tiene que votar el Encarnaceno?
1: Por lo que estamos diciendo, mi querido cantero. César Rojas es una persona que, sobre todo de trabajo, y la gente dice persona preparada, y yo preparada aquí decir muchas cosas, y no andas ahí, le conté el título universitario, al no hablar de Haití, le hay títulos en duda, ahí la campaña, ve, sé tal cosa, y no hay idea. Pero después le candidato y le abre la título, pues. Entonces, ¿cómo es la diferencia la título? Y eso, yo digo que el conocimiento no es importante. Es muy importante el conocimiento, tener, pasar por una universidad, pero no es solamente eso. Yo puedo tener, cantero, título 1, título 2, posgrado, masterado, doctorado, heredia. Pero si no tengo experiencia y no tengo... inclusive puede tener experiencia y tener los títulos, pero si no tener una cosa fundamental como persona, que son los principios y valores, de nada te sirve todo eso, compañero. Puede ser un gran sinvergüenza teniendo todos 10 títulos. Sin embargo, hay personas que no tienen, pero tiene la experiencia, tiene muchas otras cosas, y puede ser mucho más exitoso aquel que haya pasado por 5 universidades de este país y del mundo también. Entonces no podemos poner eso y descalificarle ni calificarle a nadie solamente con eso. La preparación es muchas cosas, y yo tengo esa preparación que requiere principios, valores, experiencia, conocimiento y ganas de hacer las cosas todavía. Véalo, vale, pesa, y ese soy yo. Y por eso yo que me tienen que elegir a mí para ser nuevamente concejal de esta linda ciudad que estamos. Porque voy a dar mucho todavía y le voy a ayudar al intendente que sea. Que sea, por Encarnación y por nosotros sobre todo, no por mí. Yo tengo familia, tengo nietas. Lema de cojina. Entonces yo quiero hacer nomás que Encarnación surja, que haya oportunidad para los jóvenes. Viene Encarnación una ciudad universitaria hoy, cantero. ¿Cuántas universidades hay en Encarnación? Oye, recibina cada día en juventud.
0: Y van a venir más universidades.
1: Y están ahí deseosos de salir adelante. Y nosotros, la política tiene que generar esas condiciones para ellos. Fíjate la añadidilla, Puana. No es darle el pan, darle el ki, darle el 100.000, no. Eso no, es lo que no, la encarnación no quiere. No, la encarnación no quiere salir adelante. ¿Y qué tenemos que hacer nosotros los políticos? Poner las condiciones. ¿Qué tenemos que darle? Seguridad, salud pública, educación pública y infraestructura para el desarrollo. Inversión, peaje. No hay otro. Ser una ciudad productiva, peaje. No hay generar riqueza para todos. Y eso nomás es. Encarnación tiene todas las condiciones, Cantero, y por eso yo digo que nos tiene que votar a nosotros los ciudadanos, los encarnacenos, este domingo, por el futuro de Encarnación, por nosotros, por la persona. Fíjate.
0: O sea, a mí me llama mucho la atención algo. La gente le corta con la misma tijera a todos los políticos. Voy a decir la palabra político y es sinónimo más o menos de sinvergüenza.
1: Bandido.
0: No da gusto leer, yo como ciudadano digo, no da gusto leer eso, porque en realidad política es servicio. Y si bien hay cierto, es cierto que hay gente que deshonró a la clase política y hay a patada en nuestro país, no es menos cierto que solamente, y así le duela a los que dicen que los políticos son bandidos, solamente desde la política se pueden hacer las cosas.
1: Porque, Cantero, la política es servicio, pero la política sobre todo es la búsqueda del poder.
0: Claro.
1: ¿Para qué? Yo quiero poder. El político quiere poder para hacer servicio. O sea, vamos a definir, para hacer el bien.
0: Sí.
1: El político que busca el poder para beneficiarse y beneficiar su entorno, ospeanda ahí político. Ospeanda sinvergüenza, Gino.
0: Ospeanda ya tiene político. Plata tiene cualquiera.
1: Claro.
0: Lo importante es el poder. Y es exactamente lo que vos estás diciendo. Traducir ese poder para utilizarlo a favor del pueblo.
1: A favor. Eso, y eso es la política. La búsqueda del poder, tener el poder para beneficiarle a la gente, al pueblo. Porque la ganancia de un político es la satisfacción del pueblo. La ganancia de un empresario es generar riqueza, bienes materiales, dinero.
0: Otra cosa que la gente tampoco nos lleva en cuenta, mientras que mejor le vaya a la ciudad, mejor, más se beneficia al empresario, más se beneficia al ciudadano y más circulante de dinero. Y eso si vamos a cruzar con el... Vamos a suponer que hay gente que entra para robar. Si vamos a cruzar con la gente que entra para robar, digo, tendría que hacer bien las cosas para poder tener más dinero circulando en la ciudad y ganar mejor. O sea, todo el mundo va a estar generando para poder pagar sus impuestos.
1: Necesitamos imperiosamente cambiar el modelo de administración en la ciudad de Encarnación para el bien de todos los encarnacenos. Imagina, tenemos mucha deuda municipal. Y los ciudadanos también tenemos deuda, ¿verdad?
0: Sí.
1: Pues la municipalidad tiene excesivamente deuda hoy. 40.000 es, y no sabemos cuándo, pero eso es lo que se dice. Puede ser 50.000, puede ser menos, no sé, pero ponele 40.000 nomás, Cantero. No es nomás, mucho. Al 12% que está hoy la tasa de interés en el mercado financiero, son 4.800 millones por año interés solo. Y el sistema te va a decir, va a pagar todo en 10 años. Usted 10 años, 4.000 millones por año, quiere decir que te va a amortizar tu deuda, más intereses. En el primer año tenés ya casi 9.000 millones que tenés que pagar. Vamos a irnos a esta pea. Entonces es una cuestión que para Sebastián, si es el intendente, va a ser complicado esa situación.
0: No, yo le dije acá, una mochila muy pesada.
1: Sí, pesadísimo. Entonces, pero yo tengo formación financiera. Y hace años ya. Estudié y tengo la experiencia también. Tengo posgrado, todo eso en finanzas, ¿verdad? Entonces le voy a ayudar a Sebastián en eso. La Junta pues tiene que revisar eso, porque ahí se va a aprobar toda esta cuestión que estamos hablando.
0: Claro,
1: la Junta Municipal tiene que dar su ok, porque el intendente solo no puede. Y estos concejales que están hoy nos endeudaron a nosotros. Al libro cerrado, tratamiento sobre tablas, peando y coila con asunto peando. Tratamiento sobre tablas, ahora han de PCIT y te da un día para aprobar. Eso no se hace, porque no puede en un día decidir tomar un 10 mil millones, ni nosotros, ciudadanos comunes, silvestres, no podemos ir, no, hasta nos estén 500 millones y así nomás. Nos lleva tiempo tomar la decisión.
0: ¿Eso compañero? ¿Es colocar entre la espada y la pared al concejal?
1: Claro.
0: ¿Me pregunto?
1: Claro que sí, y usa al funcionariado para eso. Última hora, oye, para ganar sueldo. El 29 presenta para...
0: ¿Y ese de tipo
1: y el funcionariado, y le culpa al concejal que no aprueba, pues. Entonces nadie que... Esto es política maquiavélica, ¿eh? Está mal. ¿Por qué 15 días antes no se prepara para...?
0: Y ese fue como la embarazada que tuvo 9 meses para prepararse, después se va al hospital en Darico y va a vender
1: Pero en política pues le afecta a mucha gente.
0: Sí, ese fue el tema.
1: En embarazada le afecta a ella y su familia, no fue en política. No le afecta a los concejales y al funcionariado de la municipalidad, no. A todos los encarnacenos no le afecta. están tomando decisión por nosotros, porque al final y al cabo, ¿quién paga la cuenta? Entre todos tenemos que pagar.
0: Claro, porque una deuda de la municipalidad fue una deuda de una
1: que la deuda nacional de la República, ¿verdad? La deuda... Eso, todos los paraguayos, algunos.
0: El que nace acá y viene a vivir acá ya tiene deuda.
1: Exactamente. Péante, entonces yo por eso le digo, si no tiene, tiene que elegir la gente. Y César Rojas es una muy buena opción. Yo digo a la gente. Y no me van a tirar con piedra. Y si me tiran, bueno, no tengo perfecto, ¿verdad? Pero no va a ser a propósito ni de adrede que yo voy a fallarle a la gente. Ni jamás. Ya no fallé, creo que no fallé hasta ahora. Y no creo que falle, ¿verdad? ¿Por qué? Porque demasiado buen principio tengo y los valores bien cultivados tengo. ¿Y cuáles son los tres valores principales de Canteros? Uno es el respeto, que es muy importante en esta cosa, y la honestidad, también otro valor importante, ser honesto con vos mismo y con los demás. La honestidad, no tocar las cosas ajenas nomás y ser la honestidad, no autoengañarle ni engañarle al pueblo, ¿verdad? Y el otro es la responsabilidad. Tres son básicos, ¿verdad? Fundamentales. Sobre eso se construye. Y si vos tenés eso, compañero, se vuelve a ser virtudes. Sí. Porque ya, si está dentro de vos, vos serías una persona virtuosa. Apenas llego a la política, pecha, voy a político, llego a tener.
0: Pero eso me había contado con los dedos, don César.
1: Y por eso yo digo así. nosotros, nuestro equipo, no digo que somos, pero tenemos gente que pueda luchar por la Encarnación. Por eso yo le pido a la gente, la lista una opción válida hoy nuevamente. Y muchos no van a después acá se donde van a criticar, pero es algo normal ahí la crítica. Ya recibí
0: cuántas.
1: Entonces si te critican, está bien. ¿Verdad? Si nadie se acuerda de
0: ¿Y cómo va la campaña? Estamos ya en la recta final, domingo 4 de octubre, el jueves ya hay que dejar de hacer ruido, el jueves de noche ya hay que dejar de hacer ruido. ¿Qué? Pero ya te pregunto, ¿cómo ves a la gente? ¿Ves entusiasmada? ¿Ves? ¿Va el espíritu, va el termómetro?
1: Nosotros, yo personalmente creo que el equipo completo de la lista 1, está nomás, Sebastián trabajó incansablemente. Hicimos cosas que... Creo que ningún candidato habrá hecho lo que Sebastián hizo ya en su campaña. Y en la campaña creo que ya ponen algo la gente en varios discursos. Entonces nosotros no hicimos grandes concentraciones, sino que recorrimos, solucionamos problemas y le sentimos a la gente. Que nos sientan ellos también. Nosotros le sentimos y ellos nos sienten a nosotros. Casa por casa, reuniones pequeñas para sentirle más a la gente. Añando por una supercuera. Le siento bien a la gente de Cantero porque... Vos te das cuenta por la expresión, por la cara, cómo te habla, te mira en la cara y dice, sí, don César, ya votata, vuelta, ya ganata, te mira. Entonces eso es buena señal para mí. Sebastián, más le entiendes a Sebastián Remesogui, Cheva. Llegó a ver Cheva, ¿ves? Cheva, Cheva, todo. ¿Con quién estamos? Con Cheva. ¿Con quién estamos? Con Cheva. Entonces, le siento. Ahí el termómetro, como decís, está bien. El domingo vamos a ver si eso termómetro es cierto o no. Hay que jugar el partido. Vamos a jugar y vamos a jugar fuerte. Vamos a entrar, estamos probando la logística porque no hay transporte público, no hay nada en la ciudad, lastimosamente. Ese día domingo, cada equipo tenemos logística suficiente para acercarle a la gente. Porque la gente de Yusere Caje, igual, la jata bota.
0: Hasta con la vacunación, güey, así. O sea, la brigada o vacunaron
1: ya. Ese ya es una idiosincrasia nuestra, los paraguayos.
0: Increíble.
1: Pero no le culpo a la gente, así somos, todos somos así, entonces estamos preparados para eso. Creo que más de 4.000 vehículos vamos a poner en las canchas, ¿verdad? Tiene su costo, obviamente, sí, ¿verdad? Claro, ese el que tenemos que enfrentar también entre todos, ¿verdad? Poner eso en cada una otra parte. Y lo estamos haciendo. Entonces yo solamente espero la respuesta de la gente y que no nos equivoquemos de vuelta. Nosotros somos hoy la opción válida para Encarnación. Estos que están de vuelta postulándose, ya sacamos el país 11 años. Y un 5 años más va a ser nefasto ya para nosotros. Ya demasiado ya. Y que se arriesguen por nosotros, si la gente no confía, le digo a la gente que nos están escuchando, que nos elijan a nosotros, que le elijan a Cheva. Y la mayoría que seamos concejales nosotros, hay buena gente. Repito, no estoy diciendo fanfurreando decir que nosotros más somos los salvadores, no. Pero tenemos la fuerza para hacer, estamos preparados para eso. De esta persona con el, pues ya dije, la preparación no es solamente tener conocimiento, sino muchas otras cosas, principios, valores.
0: Aparte, el Mesías político que no existe,
1: y, César, ¿verdad? Nosotros somos, y lo que más tenemos es el espíritu de sacrificio. Es puavo y según voy a puavo en la cantera.
0: Sí, que puntual llegaste acá. Eso,
1: yo las 6 mi despertador suena, ahí las 5 de la mañana, ahí la luz suiza, pero las 6, pumas, 6:30, pues ya es como la termo mía, se marca y una mañana, imagínate, voy. Y cuando se aconseja de la misma forma, seguir haciendo, porque vos no puedes ser diferente, pues.
0: Claro.
1: El que no trabajó no va a trabajar nunca, claro. Y el que trabajó y el que trabaja siempre va a buscar hacer algo. Y ese soy yo. Así como vos que todos los días estás acá. No podía dejar de hacer eso. Pues ya está tu ADN.
0: Sí, así esté.
1: Bueno, es así,
0: sí, así esté, ni vacaciones.
1: A uno ahí no va a apoyar nunca. Ya, puta. Y en base con ya putas, es doble cuello, pea. La niña de NP. Es obligar a su familia, pues eso no va a poseer. Trabajo de cajante, vea.
0: Huella.
1: Eso es lo que, por eso estoy hablando así, porque me siento confiado, cantero. Antes se me siento así, muy confiado. Y no me voy a enojar también si no nos elige, pero voy a sentir. A un gaceta.
0: Te va a agarrar la cabeza y va a decir.
1: Porque va a ser un 5 años de estancamiento otra vez. Y se van a enojar conmigo si me están escuchando. Y bueno, y ¿qué estamos a hacer?
0: Última pregunta, antes de despedirnos. ¿Vos crees que el encarnaceno, según la perspectiva, así, la mayoría de los encarnacenos están arrepentidos de haber dado su voto en las últimas elecciones?
1: Yo leo, mucha gente dice, oye, equivocado. A mí me dicen que yo fui el candidato. Oye, equivocado, César dice. Ambarete, vieja, iba a irte de una esporima.
0: O sea, no por no elegirte vos, sino por los resultados por posteriores. Eso,
1: sí, lo equivocaje, ya. Dice, no lo taines de lo equivocaje, ya. Y dice que sí que no me votaron. Yo no le culpo también. Pero cuando hagan que a nivel ya hubiera dejado de su acuerdo. Entonces, así están la gente. Y le siento a mucha gente que se fueron en mi negocio, así personalmente, don César. Y me dicen de frente, yo no te voté, me dice. Hay equivocaje. Y no le digo nada, ¿qué le voy a decir, cantero?
0: Y coman.
1: Y coman, donde hace próximo. Ay, no me enojo con la gente. Claro. Y a lo mejor yo no supe comunicar también, y en esa época estaba muy fuerte, muy desprestigiado, entonces contra el color votaron. Eso es lo que me di cuenta. No votaron mi persona, porque yo salgo en la calle y nadie me dice nada, pues entonces no fue mi contra. Nadie me dijo, Diego, nadie. Entonces fue el color. Y hoy el color lo estamos limpiando un poco con Cheva. Creamos un nuevo movimiento, Encarnación nos une. Y bueno, estamos trabajando con eso. Y sí o sí tiene que pertenecer a un movimiento, a un partido, para estar pugnando por estas cuestiones, si no, no se puede. Solo no se puede. Entonces, sí o sí tiene que hacer un partido nuevo, un movimiento nuevo, lo que sea. Nosotros creamos dentro de nuestro partido un movimiento local, Encarnaceno, por eso se llama Encarnación nos une. Y estamos orgullosos por ese movimiento. Gente buena están ahí, gente conocida, sobre todo de Encarnación, ¿verdad? Gente con trayectoria. Y eso es lo que le ofrecemos a la gente. Y la gente va a tomar sus decisiones. Pero yo le pido. Le pido. Por Dios le pido. Porque cada nación necesita imperiosamente el cambio. Un cambio positivo. No un cambio por cambiar nomás. Un cambio positivo. De progreso, de prosperidad, ¿verdad? Porque pedal y hipotaje. Yo creo que todos queremos eso. Lo empresario, el trabajador, el de la tercera edad está malo, y en la tercera edad todos queremos estar mejor. Entonces eso nomás. Entonces agradezco entonces, mi querido cantero, a tu espacio, y la gente no estarán escuchando y van a sacar sus conclusiones.
0: Gracias, don César, por venir, muy amable.
1: Gracias a vos,
0: César Rojas, candidato a concejal municipal por el Partido Colorado, lista 1, opción 2. Pausa, ya volvemos.
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El 176 dice, buen día, ¿qué opinión de los que venden su voto en el día de la votación? Preso tienen que irse eso. Y si es una afirmación, coincido plenamente contigo. El que vende su voto tiene que ser primero en irse preso. Con todo respeto digo a quienes, hacia quienes necesitan. Que quien vende su voto tiene que irse preso. Es el primero que frustra las elecciones. Así de sencillo. Así de sencillo. Coincido contigo, mi querido. Me su número 176. Y gracias por participar. Bueno, y ese ya es un arroba, está bien. A ver, ¿qué más tenemos, Tony? Tenemos que seguir vendiendo, ¿verdad? 7 de la mañana con 41 minutos en la República, 7 con 41 en la República. 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

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Florería Ornella, la primavera se celebra con flores. 7:44 en la República. 7:44. ¿Cómo lo tenemos por acá? Dame un ratito, Tony. Porque me revisé y estoy en el año de tema. De quiero me decía la gente que llamadas por WhatsApp no podemos atender. Pero pueden enviar su mensajito, ¿verdad? 0986934000. Si quieren. Misión de Estados Unidos, escuchen esto. Misión de Estados Unidos concreta más de $1,000 millones en inversiones directas para Paraguay. $1,000 millones en inversiones directas para Paraguay. Una de ellas, vamos a desarrollar después de la pausa, pero una de ellas es el banco más grande de Estados Unidos, JP Morgan, el grupo JP Morgan. Una inversión de $200 millones para el cultivo y posterior tala de árboles para uso a la construcción y también la producción y venta posterior de crédito de carbono. ¿Va el crédito de carbono? Bueno, los créditos de carbono se le vende a la gente, a los países que contaminan el medio ambiente. Sí, a los gobiernos cuyos países contaminan el medio ambiente con industrias, con energía nuclear, heredia, ¿verdad? Se les vende. ¿Y qué se hace con esa plata? Y una buena parte queda para el país que lo produce, que en este caso Paraguay está produciendo mucho crédito de carbono, y la otra parte va para la reforestación. Otra vez. Es un circulante. ¿Por qué? Porque el carbono es lo que absorbe la contaminación ambiental. ¿Y qué? ¿De dónde sale el carbono? Y de los árboles. Pero ahí dice el crédito de carbono, Gina. Está mañando el crédito de carbono. Santiago Peña anunció con todo la explotación y venta de créditos de carbono. ¿Y qué es lo que es el crédito de carbono? Y ahora ya saben. Peaje diciendo el crédito de carbono. Pausa, ya volvemos.

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1: 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A ver, nuevo contrato costará 38 mil millones por año en Asunción. Beneficios, se contempla un plus de 7% calculado sobre el salario mínimo por llegada puntual. Incremento, plantean, esperan por un ratito, que el pago por deceso sea el doble, que pase de 25 a 50 salarios mínimos. Bueno, está bien, pero este tema de, es la municipalidad, Pitoni. Sí, Municipalidad de Asunción. Se contempla un plus del 7% calculado sobre el salario mínimo por llegada puntual. Verac. Es verdad, por ratito. Estoy leyendo bien. En Asunción, nuevo contrato costará 38 mil millones más por año. Se contempla un plus del 7% calculado sobre el salario mínimo por llegada puntual. O sea, si vos llegás puntual, vas a tener un beneficio, un plus del 7%. Pero si no llegás puntual, siempre vas a seguir cobrando tu mismo sueldo. Si sos funcionario de la Municipalidad de Asunción. Qué generoso, sea. O sea, digo nomás, el trabajador tiene que llegar nomás lo puntual a su trabajo. Para eso con su trabajo. ¿O no? Lo del deceso está bien. Pago por decesos, pase 25 a 50 salarios mínimos. Bueno, está bien. Yo creo que sí, una persona que sirvió a una institución como funcionario, por ahí se va de este plano terrenal y bueno, ¿verdad? Que se le dé una, como una indemnización a su familia, ¿verdad? Que actualmente es de 25 salarios mínimos. Sería, ¿cuánto es 25 salarios mínimos? 75 millones de guaraníes aproximadamente, ¿verdad? Sí, por ahí. Y pasaría a 150 aproximadamente, 150 millones de guaraníes en caso de que el funcionario municipal fallezca, ¿verdad? Que bueno, si es una persona que sirvió, que yo creo que bueno, la familia siempre va a esperar algo, ¿verdad? Bueno, desde hoy y es lo que el resto de la semana serán días claves para que la Junta Municipal de Asunción trate el nuevo contrato colectivo de trabajo para los funcionarios. Y después, acordate lo que te digo. Acuérdense, anoten esto. Después se va a hacer popular y todas las municipalidades, todos los sindicatos de las municipalidades del país van a querer forzar también a que se dé este tipo de situación. Plus del 7% sobre el salario mínimo por llegada puntual. quiero creer que ese 7% va a salir del descuento que se le hace a los que nos llegan puntualmente. ¿Verdad? Pero si por ahí todos llegan puntualmente detrás de ese 7% del salario mínimo, en base al cálculo del salario mínimo, si todos llegan puntualmente, el ciudadano va a tener que pagar eso. Asunción estoy hablando. No me parece, ¿qué quiere que te diga? Si vos tenés un trabajo y te comprometes a un trabajo y te dicen, tu horario, mi estimado, va a ser de tal hora a tal hora. Y listo. Llega puntual. Hora extra. Ahora, no te digo si es que trabajas más y no te pagan hora extra ahí. Bueno, compensar, ¿verdad? De alguna manera. Porque eso también quiere pasar en las instituciones públicas, ¿verdad? No en todas, pero sí. Quiere pasar. Por ahí hora extra. Hay instituciones que no tienen hora extra y vos ves Copaco, por ejemplo, le da a sus técnicos trabajando por ahí. Deberían de cobrar hora extra, pero no cobráis, güey. En la práctica, en la teoría, todo lindo, pero en la práctica. Por eso Copaco está como está, ¿verdad? Aparte de todo lo que se llevó el Valdese este, ¿verdad? Supuestamente se llevó, ¿verdad? Digo nomás. Los concejales opositores calculan que dicho contrato le costará al municipio 38 mil millones de guaraníes anuales más, totalizando 190 mil millones en 5 años, iniciando desde el año 2027. ¿Por qué no frenan viendo Maya este y no esperan a que vea suma la nueva junta municipal con el nuevo intendente de Asunción, ¿verdad? No, pero los sindicatos se apuran justamente porque esta administración pues ya se está yendo, entonces para el intendente actual va a ser más fácil, pues total ya hay joma. Otra crítica tiene que ver con la bonificación del 7%. A la última hora díselo. Bonificación del 7% por llegada puntual a los puestos de trabajo. Ellos, los sindicalistas, nos manifiestan que esto es algo que ya obra en el contrato colectivo anterior. Pasa que nunca, que hasta el momento nunca fue abonado porque tampoco fue reclamado, contó una concejal. Que en este caso es la concejal Fiorella Forestieri del PLRA. ¿Cómo está? No me cabe en la cabeza, señor. Hay tantos sindicatos que hacen bien las cosas y tantos sindicatos que perjudican. En este caso la Municipalidad de Asunción. Bueno. Sí, así es, Tony Rivas. No voy a leer esto al aire, estimado. Forestieri critica que el nuevo contrato colectivo de trabajo contemple el aumento del seguro médico pagado a cada trabajador. Especificó que este beneficio pasará a ser de 270 mil guaraníes a 400 mil guaraníes. Bueno, yo creo otra crítica que, bueno, subió 130 mil más el plan, ¿verdad?, del seguro médico de cada trabajador de la Municipalidad de Asunción. Yo creo que uno dice, ¿y por qué se le tiene que pagar el seguro médico? ¿Por qué no tienen IPS como el resto de los mortales? Si hoy IPS no tiene capacidad de responder con los asegurados que tiene en lista, imagínense si entra toda esta gente. Encima 400 mil guaraníes, IPS no te va a recibir 400 mil. ¿Cuánto recibe IPS de parte del trabajador? No tengo bien calculado. 9%, ¿verdad? Serían 280 mil, ¿verdad? Y el resto es del patrón. ¿Y el patrón cuánto era? 11, parece que. Cada trabajador le cuesta a... El IPS recauda cerca de 700 mil guaraníes, o más o menos, de cada trabajador. Aproximadamente. Por eso conviene que el funcionariado, muchos funcionarios del Estado o de entes autárquicos como la municipalidad, como las municipalidades, tengan seguro médico. Porque si toda esa gente va a ir a IPS, va a tener que pagarse más. El descuento al funcionario va a tener que ser más de lo que es. Porque actualmente puede miti-miti. ¿Verdad? Creo, ¿verdad? No sé cómo se maneja, pero supongo que cada sindicato tiene su contrato aparte, ¿verdad? Pero suponiendo que sea miti-miti, pasa 400, bueno, 200 mil el empleado, 200 mil la municipalidad de Asunción, ¿verdad? Y si es que... Si es que pasan a IPS, el empleado, funcionario municipal de Asunción, va a tener que pagar, ¿cuánto dijimos? 270 mil, ¿cuánto era? 280 mil, solamente él, y después la municipalidad va a tener que pagar otra vez un... cerca de 500 mil guaraníes. O sea, la derogación va a ser mayor. Y sabemos que no van a recibir la atención que desde que en IPS, la misma atención que reciben en un sanatorio privado. ¿Verdad? Entonces, mucha gente dice, ¿por qué es lo que tienen que tener seguro VIP y todo eso? ¿Por qué no tienen IPS como el resto de los mortales? Y cuando se vayan y digan, ¿sabes qué? El secretario del diputado fulano de tal, en IPS se le va volando, se le va a atender. Y ese que protestó para que ese funcionario público tenga IPS, va a protestar porque se le atendió el primero. Pepe Santa en la Lomita, ¿verdad? Entonces, las privatizaciones en muchos aspectos son buenas. Hay que decir las cosas como son, ¿verdad? Pongo otro ejemplo. Las privatizaciones de los peajes del país, mucha gente está en contra. ¿Y por qué lo que está en contra de las privatizaciones de los peajes? ¿Y porque el peaje sale más caro? ¿Porque te hay que pagar no sé cuánto más que en un peaje del MOPC? Creo que cuando el peaje acá estaba 4.000, allá en Tapepona era 20.000 ya, o 25.000 automóviles en Ciudad del Este, que si mal no recuerdo. Que puede ahí con devoción, ¿no? ¿Pero qué tenés en contrapartida? Tenés una contrapartida. Tenés un asfalto de la gran flauta, tenés cuatro vías, cuatro carriles por cada mano, tenés un teléfono para cualquier emergencia, tenés grúa sin costo por cualquier desperfecto mecánico o técnico que tenga tu auto, tenés ambulancia en caso de accidente, tenés todo. ¿Verdad? Y es una concesión que el Estado hace a la empresa que construyó el peaje, la ruta, ¿verdad? Le da el peaje, ¿verdad? Como parte de pago por una cantidad de años para que recupere su inversión. Así nomás, ¿eh? ¿Verdad? Así nomás. ¿Y por qué? Porque con lo que recauda el Estado muchas veces no da para asfaltar, al menos en... Esa era la excusa, ¿verdad? Las rutas como correspondían. Vea la alianza público-privada, ¿verdad? Se entiende, ¿verdad? Entonces, ¿es caro? Sí, es caro. Pero no es lo mismo circular por una ruta construida por una vialera que después tiene la explotación del peaje a circular por una ruta que construyó el MOPC. Que no deja de ser lindo lo que construyó el MOPC, pero tenés menos manos, no tenés teléfono en caso de emergencia, ¿verdad? No tenés grúa disponible. O sea, o automáticamente en el... ahí, pongo un ejemplo, Tapepona, Ciudad del Este. Vos pasaste el peaje y ya tenés teléfonos de emergencia. En caso de que tu auto se descomponga, marca el teléfono y directamente te da una grúa. Esa grúa viene y te lleva hasta donde X cantidad de kilómetros a un taller de confianza tuya, ¿verdad? Así que dentro de ese parámetro, dejas ahí tu auto sin costo y vos pagaste 25.000 guaraníes al peaje. Cuando la grúa te pudo haber salido 300.000, 400.000. ¿Se entiende, verdad? Así es. Pausa, ya volvemos.
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0: Durante la jornada se prevé que continúen desarrollándose celdas de tormentas en gran parte del país, afectando principalmente al norte, este y sureste de ambas regiones. Debido a las condiciones previstas, no se descarta la ocurrencia de fenómenos puntualmente importantes, por tanto, se recomienda realizar un monitoreo constante de la evolución de tormentas a través de las actualizaciones de los avisos meteorológicos a través de meteorologia.gov.py. Para mañana jueves continúan registrándose lluvias de manera dispersa, mejoras previstas principalmente en la tarde y noche, mientras que para el viernes la probabilidad de lluvias disminuiría considerablemente en gran parte del territorio nacional. Las temperaturas máximas previstas para hoy a nivel nacional son en la región oriental 23-27 grados y en la occidental entre 23 y 30, dice la meteoróloga Ana Pereira. Con relación a nuestra zona, Encarnación, gran parte de Itapúa, parte de Ñeembucú, parte de Misiones, fresco a cálido, cielo mayormente nublado, vientos del sur, no se descartan la ocurrencia de lluvias dispersas con ocasionales tormentas eléctricas. La temperatura máxima estimada para hoy, 23 grados. Para mañana, jueves 1 de octubre, bueno, ya, bueno, la... ¿Cómo te llama?
1: La...
0: Yo para. Locro Zaporore, ¿verdad? Sí, y después le agregan algunos... Algunos más, pero el original es locro y poroto. Después ya es patita de cerdo. Sí, vaca, colita de vaca, zapallo, tuya, tuya, mandi, opu, pero el original, original va a espantar el caray de octubre, según la tradición paraguaya y netamente paraguaya, es locro y poroto. Yo para. Bueno, ya, queso, queso paraguay ya. Y le tira pae, va a ser. Sí, mañana, 1 de octubre, fresco a cálido para mañana. Cielo mayormente nublado, vientos del sur y lluvias dispersas, luego mejorando. Mínima de 15 grados se anuncia, máxima 24. Y para el viernes, fresco a cálido, cielo nublado, parcialmente nublado, vientos del sureste, luego variables, 12 la mínima y 25 la máxima. Reitero, hoy llegaremos a 23 grados según meteorología para hoy. Vamos, no se descarta la ocurrencia de lluvias dispersas con ocasionales tormentas eléctricas. 23, repito, la máxima para hoy, 8:35.
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Contame un poco, Tony Rivas, ¿de quién es la versión esta de Sweet Dreams, Dulces Sueños? Es un clásico. Bueno, esta es la versión que a mí particularmente me gusta, pues yo pues soy rockero, totalmente otra onda. Esta es la versión de Marilyn Manson. Totalmente otra cosa, ¿eh? Punteadas, riff. Escuchen esta versión.

Hasta ahí nomás, mi querido Tony, porque es bastante intenso, ¿verdad? La versión de Marilyn Manson, el mismo tema. El original, dúo británico Snip Pops Eurimix. Eurimix, ¿verdad? Eurimix. No sé cómo se pronunciará. Es la primera versión que escuchamos, ¿verdad? Y esta es la segunda. Es totalmente ya otro estilo. ¿Necesitas enviar dinero o cobrarlo? 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Ahí tenemos Depeche Mode.

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1: La inconfundible voz de Fabi Cantilo. Mary Poppins. Fuerte temporal y granizada en Iguazú, Alto Paraná. Cuantiosos daños y varias zonas sin energía eléctrica. Violento fenómeno meteorológico azotó ayer al distrito de Iguazú, 41 kilómetros de Ciudad del Este queda. Afectando de colonia japonesa, ¿sí? Colonia de nipones y nikkeis. Afectando de manera crítica a la zona conocida como Yatai, la compañía San Luis. La intensa caída de granizos de tamaño excepcional dejó a su paso cuantiosos daños materiales en la comunidad. Los vecinos del lugar reportaron que los bloques de hielo fueron de dimensiones tan considerables que perforaron con facilidad los techos de las chapas de zinc, destruyendo las cubiertas de viviendas y dejando a algunas familias expuestas a las inclemencias del tiempo. Los pobladores compartieron imágenes donde se dimensiona el tamaño de los granizos, comparables con, en algunos casos, con el tamaño de huevos o de una pelota de golf.
2: ¡Jala!
1: Acá también pasó en su momento. Sí. Además de los destrozos estructurales, el impacto de la tormenta se extendió a los servicios básicos. Además, un fuerte temporal con descargas eléctricas se registró en la colonia Bertal, zona fronteriza entre Caaguazú y Alto Paraná, que dejó una masiva mortandad de animales de granja. Los daños reportados tras el paso del sistema de tormentas incluyen muerte de ganados. Un rayo fulminó directamente a una tropa de vacas lecheras en un establecimiento ganadero de la colonia. Ese de Inatonio que me pasaste, ¿verdad? Sí. Pérdida avícola. El temporal también causó el deceso de aproximadamente 50.000 pollitos en la misma zona. Bergtan. Sería zona fronteriza, o sea, zona limítrofe entre Caaguazú y Alto Paraná. Los productores locales captaron en video las devastadoras secuelas de la tormenta en sus fincas, evidenciando un millonario perjuicio económico para la producción de la región. Cada vez más violentos, ¿eh? ¡Qué notable! ¡Cambio climático! Entero, vaya tú. La ciencia dice que sí. Los escépticos dicen que no. Y nosotros le damos el beneficio de la duda, ¿verdad? Así de sencillo. ¡Qué increíble, che! ¡Qué increíble! Hoy ya contábamos esto, dos jóvenes fueron asesinados a tiros en San Pedro del Paraná. Fue la noticia de ayer que causó conmoción en el departamento de Itapúa, pero que parece que es moneda corriente en la zona de San Pedro del Paraná, lamentablemente. Dos jóvenes de 22 años fueron asesinados a tiros en un camino vecinal de la compañía San Rafael, distrito de San Pedro del Paraná, aquí en Itapúa. Ellas, las víctimas, fueron identificadas como Marcos Ramón Brizuela Pereira y Carlos Alberto Benial Valgarín, quienes presentaban heridas producidas por arma de fuego, presumiblemente escopeta. Según los primeros datos recabados por la policía, los jóvenes se encontraban previamente en una cancha de piquiboli y luego abordaron una motocicleta y al llegar a una zona despoblada, fueron interceptados por desconocidos, quienes efectuaron varios disparos y huyeron del lugar. Los cuerpos fueron hallados tendidos sobre el camino, ya sin signos de vida. La motocicleta en la que se desplazaban también fue localizada en el sitio. Investigaciones y criminalística de la policía intervinieron en el procedimiento. La asistente fiscal Ofelia Benítez y el médico forense Luis Vega se constituyeron para realizar las diligencias correspondientes, determinar la causa de muerte, y la investigación continúa con el objetivo de esclarecer el motivo, lo que motivó este doble homicidio e identificar a los responsables. ¡Qué bárbaro! Bueno, con esto nos vamos, porque llega Hora Paraguaya, el programa de los grandes batalladores. Por su atención, gracias. 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Dios mediante, nos encontramos mañana cuando arranquemos, como siempre, con buena música, a partir de las 6 de la mañana. Ahí está. Sí. Un poco de historia, un poco de rock, un poco de Queen, Freddie Mercury y Queen, Under Pressure. Hasta mañana.

0: que clausurar la calle, tiene que estoy con los de pardo de todo lo que van a San Lorenzo, la pego, güey, yo te digo, pues no, yo pongo y le digo, órale, chaval, yo pega.
1: No, y ustedes son el que hacen la alegría de cada día.
2: Muchas gracias.
1: Y también quiero denunciar a este, ¿cómo es? Al cupido gay de Canal 4 Pavo.

0: está como... Es un antídoto.
1: No, es...
0: ¡Wow! Estás...

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1: Bueno, te cuento que hoy tenemos 25 minutos de buena pulga con el abuelo, para desintoxicar, para desintoxicar tu oído. Sí, señor, 25 minutos de buena pulga. En momento te damos picadito informativo deportivo con el niño Sosa, señor Zárez.
2: Bueno, temperatura de 22 grados, una mañana bastante agradable, un clima...
1: Está lindo.
2: Bien agradable, ¿sabes? Después del calor del fin de semana, del lunes feriado. Y después del diluvio que tuvimos ayer, que inundó prácticamente Asunción en menos de 15 minutos, ya había raudales, vehículos parados, se fue la luz, la gente de la Andes tuvo mucho laburo.
1: Realmente. Y cayó el granizo, sí señor, sí. Cayó el granizo, los chapitas, cuero vibracia. Ojalá granizo, sí. Bueno, sigue la investigación, señora, haciendo picadito en la mañana, sobre todo el incidente del asesinato que pasó en la ciudad de Eusebio Ayala, señor Sonia.
2: Sí, sigue todo. La fiscalía sigue investigando todos los detalles que tiene a mano y bueno, vamos a ver cómo termina eso. Esta frase me costó un huevo, cae muy bien en esta noticia que estamos mirando. Un hombre vende su testículo para comprarse una casa. Mira, o sea que bien cae el dicho, la casa me costó un huevo, ¿verdad? Porque por 2.7 millones, o sea, 2.700.000 dólares vendió su testículo y se compró una casa.
1: No, vaina, sí, eso es ahí. O sea que ese pedo fue en Paraguay o...
2: No. Fue fuera del país, ¿no?
1: Ah,
2: no,
1: bueno, no, es así, demasiado seguido, Danilo, y todo atropellado, huevería, y me hace más huevo ahí, lo está.
2: De capaz, lo está cañerado,
1: bueno, y también arrancamos, te cuento que Olimpia puntero del torneo clausura, también se viene a la mitad.

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0: Bueno, sabemos que llegamos a todo el país y bueno, en San Pedro y Canindeyú están en plena sintonía, mucha fuerza. Estuvo fuerte el temporal en esa zona del país, así que mucha fuerza a toda la gente de zona de San Pedro y Canindeyú.
1: Bueno, un saludo grande para todos los amigos de la zona de Fran. Saludo para la señora Marta Urba, gran oyente de Hora Paraguaya. Hoy está de cumpleaños la señora Marta Urba de la ciudad de Fran. Gran oyente de Hora Paraguaya. Está de cumpleaños, felicidades.
0: Martita, felicidades. Sí, felicidades, señor. Para el amigo Marcos también, que hoy está de cumple. Así que, bueno, mañana la gente se prepara para el tema del Yopará. Mañana se come el Yopará, sí, mañana es el 1.
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0: Bueno, el horno no está para bollo en Barrio Obrero, Jacula, ya están apuntando a la dirigencia. Prácticamente le dejan solo a Costa, porque Costas dijo que hay jugadores que no están en condiciones.
1: Y gordito, trató de gordito. Y tira palo y taina,
0: Y dijo lo que realmente es realidad. Hay jugadores que no están en condiciones de estar en un plantel de primera. Sí. Y ahí es donde se contradice. Justamente estamos hablando ayer de que se contradice. Él no está en forma, pero le mete. Le mete otra vez en la cancha, pero... ¿Qué pasa? No tiene herramientas, pero tiene que haber algún juvenil. ¿Cómo está, niño?
2: Bien, señores, ¿cómo andan? Saludos para todos, listos, prestos para hablar, porque hoy es el partido. O sea, si hay un torneo donde puedes recuperarte un poquito, esa es la Copa Paraguay para Cerro, pero igual, Frida me mira con cara de que desconfía de Cerro.
0: Hoy viene con Ruyo Ñu.
2: Hoy es con Ruyo Ñu, partido. Hoy ganaron, no entra otra.
1: Espera, niño, no, disculpa, se llama un poquito desubicado a hacer. Pichola cada vez que dice
2: el
1: Plus Plus es porque, oye, Uta, porque alguna vez yo escucho el programa en la tardecita, noche del bus, y ahí es muy loquito, pues él, se libera, pues él acá, así como cuando joven y en Hora Paraguay te libera, niño. Él por acá es nuestro Cable a Tierra, el que al picadito informativo, claro. Es nuestro Carlos Troche, es nuestra Yolanda Par, ¿verdad? Pero cuando está la tardecita, noche, ahí con ese mi hijo, Fabri Pagón y todo el equipo, Plis Plas Plus, es porque, oye, tamante a Cerro, señores.
0: No, vaya que tira mal la huelga.
2: Bueno, señores, hoy ya saben el final del partido de Cerro, Rubio Yuki, y vos, Plis Plas. No, mentira. No, mentira. Vamos a ver cómo está Cerro. Hoy pone todo. No hay nada de equipo B alternativo, no. Titulares. Todos están citados. Vuelve Carlos Chena.
0: Tampoco los titulares garantizan, niño. Vea la problema.
2: No, es verdad. O sea, hoy vos salís y le hablás a la gente de Cerro, el hincha, capaz que te diga, vamos a jugar nomás con el sub-20 o sí, con el plantel de reserva, que a veces le va mejor hoy día, y esa es una realidad. Y del otro lado, Rubio Ñu también. Si bien Rubio Ñu se está jugando la vida por la presencia en primera, yo ahí sí creería que va a meter un equipo mixto Rubio Ñu, ¿verdad? Porque voy a decir, pero muchas veces eso es lo que se termina motivando, los suplentes de un equipo, y más cuando enfrentas a un grande. Y en el detalle que es a un solo partido, no es que es partido ahí de vuelta, sino en caso de empate vamos a tener penales. Así que hoy en la Arboleda todo apunta a que será un atractivo.
0: ¿Y por qué se juega en cancha de Rubio Ñu? No tiene que ser tipo una cancha neutra, digo nomás. Claro. Lo de Copa Paraguay.
2: Sí, pero hay un momento que se eligen así otro tipo de campo. Compañía, por lo menos en este caso se eligió ese escenario, ¿verdad? Por ejemplo, mañana el de Olimpia va a ser en el Defensores. Mañana.
0: Con Luqueño.
2: Olimpia en el Defensores
0: de Chaco. Bueno, ahí se entiende, ninguno de los dos no tiene habilitado su cancha.

0: Claro.
1: Bien, neutro, está bien. Está
0: Cerro
1: bien.
0: Rubio Ñu a las 19:30 horas. 19:30 horas será el partido. Hoy. Sí, igual bien, mira, porque me hiciste cosas que me hiciste igual. Porque...
1: Pero ahí vio un.
0: Por el tema del escenario, seno... no sé si yo les cambié el estadio o no, porque, como les conté, una situación privada aquí me tiene un poquito.
1: Hay un onceno. Imagino que después de lo que pasó el fin de semana ante Trinidense va a haber varios cambios en el plantel.
0: Sí, sí, sí. Yo creo que va a haber algunos cambios, ¿verdad? Va a haber algunas modificaciones dentro del equipo, pero normalmente uno dice, va a jugar con su plantel principal esta. Sí, tenía razón. Se juega en el Luis Salinas. Luis Salinas, en el estadio Luis Salinas, en 12 otros, pero no puede jugar.
1: Itagua.
0: ¿De dónde saqué la arboleda? Como le decía justo, bueno, no me quiero excusar, ¿verdad? Pero mucha fuerza a mi padre.
1: Fuerza, niño, va a estar todo bien.
0: Una situación complicada, ¿verdad? Y admito que me desconecté de dos días del mundo.
2: Fuerza, niño, papá.
0: Volviendo nuevamente, así que gracias a todos por el apoyo, dicho sea de paso. En el Luis Salinas, ahí será el compromiso hoy a las 19:30. Ese partido a un solo juego, a un solo partido en cancha del 12 de octubre. El juego Cerro Porteño ante Rubio Ñu. Pero va a tener a todos los citados. Entre ellos regresa Chena. Lo que sí no están es que están con lesionados y compañía de Gatito. Dicho sea de paso, vi unas imágenes que Botafogo subió esta madrugada. Gatito está por Brasil, por Río de Janeiro. Creo que fue ahí a hacer algún trabajo de la parte de recuperación. Y sumado a eso, él es una figura ya. En las redes sociales de Botafogo le hicieron una nota, una fotito de allí a Gatito que estaba.
1: Pero imagínate, era niño, qué mal que está la cosa en Cerro, que Gatito hace cuánto que no juega y se lesiona ahora.
0: Y se había lesionado ya en ese partido.
1: No juega Iguailán de jugador, pero hoy lesiona.
0: Sí, que jugó la olla fue Furieta, ¿verdad? La olla que justo después le entregó el gol contra Libertad. Después de ese partido es que se lesiona Gatito.
1: Esa misma lesión sigue arrastrando hasta ahora.
0: Ah, la misma lesión. La misma lesión y ahora por una situación entre.
1: La mala güero y no.
0: Parte de su recuperación y una visita particular, porque él tiene todavía casa y otra cosa allí en Río. Pasó por Botafogo, le hicieron alguna foto y alguna nota también para su canal. Entonces, hoy, al hincha de Cerro, a apuntar, a anotar el horario del partido. 19:30 horas. Octavos de final de la Copa Paraguay, Cerro Rubio Ñu, hoy en el estadio Luis Salinas, en cancha del 12 de octubre. Ahí será el partido a las 19:30 horas. Ganar o ganar. Y a la vuelta les hablo un poquito más en cuanto al probable equipo. Mañana juega Olimpia contra el Luqueño. Para ambos también es un ganar o ganar. Si bien
1: Olimpia. La gran pregunta de Olimpita es: ¿hay rotación o no en este partido?
0: Yo creo que Olimpia sí va a rotar, porque Olimpia está puntero, está liderando, pero igual tiene un plantel amplio, que en lo previo era un equipo que jugaba Sudamericana, Libertadores. Luqueño que también va...
1: Mejoró con Lucas Barrio.
0: Sí, porque para otro equipo uno dice, este es el torneo, o sea, que equipo como Recoleta, Luqueño, sabe que este es el torneo, así que atentos a eso. Y hablar de estar atentos, Paraguay también va a meter todo su potencial ante Colombia, porque metimos un equipo un poco mixto.
2: Qué lindo partido.
1: Bolivia.
0: Largo, ahora Orlando
2: qué lindo partido vamos a vivir, niño, ¿verdad? Sí. Porque Colombia está tomando este partido como revancha, revancha.
0: Va a ser mucho más complicado que el partido propiamente de Bolivia, ¿verdad? Que Paraguay, hubo muchas críticas para el 2-0, que como que jugaba media máquina Paraguay ante Bolivia. La exigencia ante Colombia va a ser totalmente otra. Eso va a ser el viernes igualmente allí en New Jersey, pero ya a la vuelta vamos a dar más detalles. 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
0: 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De reiterar, hoy en cancha del 12 de octubre en Itagua, Cerro Rubio Ñu, Copa Paraguay, 19:30 horas.

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2: Bueno, tenemos saludos para la gente de Guayaibí. Están mirando por el canal 512, Tigo Star, Área 4, Alto Paraná también. Está impresionante la cantidad de gente que está conectada al canal 512, Tigo Star. Así que un saludo grande.
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1: Bueno, saludando a todos los paraguayos por el mundo. Los amigos están por España, Estados Unidos, Japón. Qué lindo. Está en el club de Hora Paraguaya. Está en Málaga, Vitrola. Me contaron Marta que se estaba preparando el club Hora Paraguaya en Barcelona. Estamos viendo todo para hacer un gran programa desde Barcelona para homenajear a todos los paraguayos por España.
2: Bueno, así que un saludo grande a la gran colectividad de paraguayos por España, por Madrid, también en Valencia, en Sevilla también hay una buena colectividad de paraguayos, realmente, así que un fuerte apretón de manos y mucha fuerza. La situación cuando está uno lejos de la familia,
1: Y sí. Por eso prácticamente homenajeamos.
2: Es fácil.
1: Y hablando de eso, Ichola, hoy tenemos 25 minutos de buena polca con el abuelo, papá, para desintoxicar todo esto y homenajear a todos los paraguayos por el mundo. ¿Qué tenemos, niño?
3: Brevemente, hoy un repaso de los partidos, porque hoy son dos los partidos en juego.
2: Hay dos partidos por
3: Nacional, el otro que entra en acción también.
2: ¿Con quién?
3: Ante Independiente de Campo Grande.
1: Va a jugar Coronel, mi jugador, defensor Coronel.
3: Yo creería que mirando un poquito, Nacional la punta. Está bien en la tabla.
2: Bernay sigue siendo técnico de Nacional.
3: Sí, de la mano de Bernay está jugando bien Nacional. Bien.
1: Pero Coronel no estaba ya jugando niño en primera.
3: Sí, claro, él estaba en primera, además, todos estaban en primera. Yo creería que sí, va a meter el máximo potencial. Justo estaba tratando de averiguar el equipo como ahí en la semana también fue de primera. Algunos priorizan 100%, pero yo creo que va a meter todo el potencial o por lo menos el 80% del equipo titular en la fecha nacional, y más con las bajas que fue teniendo en su momento en defensa. Este partido será a las 5 de la tarde y muchas veces los equipos de intermedia te complican. Y en este caso Independiente de Campo Grande, un rival siempre complicado, duro, ante el Trico Nacional, que también anda bien en la pelea del campeonato, será a las 17 horas. Hoy entonces, dos partidos en
2: 5 de la tarde empieza todo ya.
3: 5 de la tarde, dos partidos en el marco de la Copa Paraguay. Independiente de Campo Grande ante Nacional. Este partido sí será en la Arboleda. Este juego es el que va a jugarse en la Arboleda. Y el partido entre Cerro Rubio Ñu en el Luis Salinas en Itagua, más tarde a las 19:30. Y mañana le toca el turno al Chanchón enfrentarse al Decano. El Decano y el Chanchón, hablamos de Olimpia Luqueño a las 19 horas mañana en el marco de la Copa Paraguay. Y un breve repaso a lo que se va a dar el fin de semana. A partir del sábado vamos a tener fútbol. El domingo, por las elecciones, no hay fútbol. Domingo no hay fútbol. Vamos a tener sábado, lunes y martes. Fecha dentro de lo que tiene que
2: ver. Claro, no arranca ya viernes, ¿verdad?
3: Sí, el viernes porque el partido de Paraguay.
2: Entonces, ya.
3: Libreta todo, casi como fue el otro día, el domingo. Por amistoso de Paraguay. Libre todo. Prioridad, partido de Paraguay ante Colombia, por eso el viernes no hay fútbol. Fecha 3 entonces va a ser de la siguiente manera. Va a arrancar el sábado con Guaraní San Lorenzo. Guaraní que es de las manos de Chiqui. Imagínate, está
2: levantando. Séptimo,
3: octavo, que sí. Está complicado. A una serie de victorias, empates.
2: Ahí
3: pero...
2: sí, en estos casos se ve la mano del técnico, sí, y se vio el cambio realmente positivo.
3: Aires más bien que buenos, Chiqui. Sin dudas. Guaraní San Lorenzo entonces a las 16:30. San Lorenzo que sigue con vida, pero está en terapia porque el otro día perdía y descendía, pero empató. Entonces se está empata, ahí a punto de... Vamos a ver qué pasa el sábado, que en principio uno dice, parecería que es ya Guaraní candidato, pero se deben de jugar los partidos. Guaraní San Lorenzo el sábado a las 16:30. También ese sábado, Recoleta ante Libertad. Libertad que viene del duro golpe. Recoleta que busca recuperarse también.
2: No, el técnico.
3: Sí, ahí está enojado. Le tiró al árbitro, al asistente.
2: Sí, pero se anda plagueando más por el árbitro que, bueno, por el rendimiento de su equipo.
3: Arrancó,
2: yo creo que.
3: Bien los primeros partidos, Libertad Bolivia, se quedó.
2: Sí, se quedó totalmente.
3: El domingo, tema elecciones municipales. Hay pausa, no hay fútbol el domingo. Vuelve todo el lunes con Trinidense ante Luqueño a las 4:30 de la tarde el lunes allí en Trinidad del Martín Torres, cancha Trinidense.
2: Trinidense, ojo, perdió goleada, ya han ganado, viejo.
3: Pasa.
2: Le gana a Cerro, después se va ahí, pero...
3: Quiere pasar contra los grandes bienes y después contra uno que está un poquito a su mismo nivel, no se da. Trinidense Luqueño entonces lunes 4:30 de la tarde. Cerro, ya por el ámbito del torneo local, vuelve a jugar ante el 2 de mayo, el lunes a las 19 horas en la olla. Vamos
2: la primera rueda le ganó 2 de mayo allá.
3: A ver, es verdad, sí. Ahora el turno de la revancha, 2 de mayo, que anda también un poco flojito. Diego Gavilán ya no continúa en la coordinación. Ahora sí le des más fijamente ya que se queda. Ahí pasó algo también en esa serie de
2: pasó
3: robos.
2: Algo y...
3: Si bien nos decían que supuestamente era por la primera rueda nomás, pero no me cierra mucha esa explicación. Cerro 2 de mayo, entonces el lunes 19 horas. El martes, Ameliano ante Rubio Ñu que está complicado. Ameliano que busca seguir en la línea, buena senda. ¿Y qué partido será este? Olimpia Nacional. El martes a las 19 horas en el Defensor de Chaco. Un partido más que clave. Porque si miramos la tabla del torneo clausura, Olimpia es el líder con 25. A 2 quedó Libertad con 23. Pero ahí nomás ya está Nacional con 22.
2: Sí,
3: 22 puntos.
2: Nacional le puede llegar a empatar en puntos.
3: Así mismo.
2: Ganándole.
3: Gana y le iguala a Olimpia, por eso será un juego clave.
2: Olimpia gana y se despega prácticamente ya de Nacional. Y si Libertad no gana, se despega ya.
3: Por eso, se va a despegar. Dependiendo, y va a jugar ya con el resultado puesto de Libertad. Y después a ver qué pasa con
2: Cerro Nacional. Está con 7 puntos por ahí. Naya.
3: Cerro está octavo con 17. Porque atención que después ya viene Guaraní. O sea, después ya viene 2 de mayo con 22 y Guaraní. Que creció muchísimo, que decíamos que ganó los dos últimos partidos, que de la mano de Chiqui viene en una remontada, está con 20, o sea, se puso a 5 de la punta, algo que en otro momento era stack séptimo.
2: Pero octavo. Mira qué cambiante, niño, el nuestro torneo, con 2-3 partidos que ganás, sí. Ya está ahí nomás.
3: El Puerto Olimpia, Richard dijo el otro día después del partido último, como que nos costó y nos relajamos un poquito después de ser campeones.
2: Sí.
3: Nos relajamos, nos costó el comienzo, entramos en algunas dudas, pero ahora como que se enchufó otra vez Olimpia. Entonces, así está la tabla. Olimpia 25, 23 Libertad, Nacional con 22, 22 también para el 2 de mayo, 20 para Nacional, Trinidense quedó con 20, 18 Emiliano y allí aparece Cerro octavo con 17, ya rezagado porque no hay margen de error para Cerro, por eso hoy es el partido ante Rubio, a ver cómo se dan las cosas en Copa Paraguay. Reiterar, hoy 2 partidos, primero Independiente Nacional.
2: No, hay un probable equipo de Cerro todavía,
3: que estaba buscando y hablando con los colegas, hasta aquí no se filtró
2: todavía nada.
3: Pero todo indica que tiene que meter el máximo potencial.
2: Lo más flaquito.
3: Estaba esperando el equipo principal de Cerro, vamos a ver.
1: No está alargando costa entonces.
3: No, hasta aquí no se filtra nada.
1: Bueno, mi querido niño, envíanos un saludo para el gran oyente de Hora Paraguaya, Arturo Curundú, niño. Arquerazo.
3: Arquerazo. Grande, mira.
1: Arturo Curundú.
3: Curundú del ángulo. ¡Qué pelota sacó Curundú!
1: Sí, señor, te cuento, niño, es tan envidia que le tienen. Dice que su gran atajada él hace por IA. Arquerazo Arturo Curundú, gran arquero de Ajax, el poderoso Ajax. Felicidades.
3: Saludos.
2: Bueno.

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1: Aunque hoy el mundo es la lluvia de bendiciones, va, la lluvia, huyendo y cuase, ve, mamba, evete, voy.
0: Precisamente lo interesa. Sí, señor, mucha lluvia, hay que cuidarse. Lluvia de bendiciones, toca yo, ¿eh?
2: Este no está malando, nomás, no va a llover, este.
0: Se manduaba, cachorro. 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
0: Bueno, saludos para todos los que se están activando también en otro WhatsApp. Pero Elian, no tiramos temática, pero ¿y qué lo mitaba ahí los perros furiados?
1: Están saludando, un saludo.
2: ¿Qué tal, Solín? ¿Qué tal? Por favor, va la portina. Ese fue el gran problema que es nuestra ciudad hermosa, nuestro país Paraguay, que cuando se larga una pequeña lluvia, ya se inunda.
1: Sí, sí.
2: Muchas veces los que se candidatan para intendente, eso hacen un ratito después de un año que pasa ya.
1: Compare, ¿no?
2: Todos estancados los caudales, los desagües, agua.
1: Pero un detalle también, es por la gente que tira la basura cuando hay raudal. La gente puerca, hay que denunciarle a esa gente.
0: ¿Vos crees que esa basura que tira cachorro es simple y nadie se quedó tirar? Suma por todos los bandidos baulaques que tiran su basura en la calle. Sí, señor, eso tranca todo, se va directo. Y una vez que está todo trancado por ahí, el agua pasa directo y no encuentra dónde salir, y trolapea la tema, imagina.
1: No, y el raudal es tremendo y la gente que está en las calles corre peligro. Pero
0: y para ese candidato que viene a pedirte su voto, grabale, papá, y hacerle un video, y cuando viene otra vez la próxima, mostrarle su video y darle una patada por el culo. Sencillo, papá.
1: Bueno, te cuento ánimo, que... Agna, sí. Están los intendentes que quieren hacer recuto. Ánimo, Agna Pebota Yuma de Seinasi es que estuvo haciendo nula gestión, ¿verdad? Pues hay lugares donde las calles están en pésimo estado, es un quilombo. A Pebota Yuma ese es a Pepe Yequejaina,
0: ¿no? No es lo votar contra ese intendente que tu ciudad te dejó triste, que prácticamente perdiste mucha hermosa esencia que tu ciudad siempre tenía. En todas las partes, en la parte turística, en la parte de estacionamiento, todo lo incómodo que le da a tu ciudad. Este es el momento de sacarle a esa gente que tiene la oportunidad y darle nuevamente alegría a tu ciudad, papá. Sí, señor.
1: Así que a pensar bien y votar a la persona indicada. Así que el voto no es ir a marcar nomás y ya está, no. Es una responsabilidad y también es una oportunidad de cada uno también.
0: 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Vos sabés que me encanta
1: lima,
0: el burucuyá,
1: vitrola.
0: Lima, limón, burucuyá, sí, con el chanchito. Mañana le comemos el chanchito, ¿verdad?
1: Sí, sí, sí.
0: Con la mandioquita, la mandioquita tenemos.
1: Otra y
3: otra.
0: Ese que tenemos, lo de Pitu.
1: Sí.
0: De Pitu.
1: Sí.
0: Te vamos a visitar
1: ahí, Chori. Siempre me voy. Es el que nos tapa. Este ITI es envié cuando hay problemas, va.
4: Ya por aquí hizo de roja peñimongueta.

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0: vuelvas ya.
1: Vos sabés que, hermano, yo siento que sutilmente él te está escuchando ahora. 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
1: 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Patricia, ¿cómo estás? Buen día.
2: Hola, muy buen día, ¿cómo están?
0: Hola, Pati, ¿cómo estás? 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
1: Víctor, una consulta. ¿Cómo que se quita la llave? Porque vos sabés que no puedo quitar. ¿Eh? Pongo en ahí en Parkinson y igual no puedo sacar. ¿Eh?
2: Capé, tenés que poner Neutrón. ¿Eh? Y después volver otra vez a Parkinson. Neutrón, Parkinson, y ahí te va a salir la llave.
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1: De las orejas, gladiador. Anda, guafarra, anda, y que muy oíste.
2: Verán, abuelo, vamos a entrar algo ya, tranquilo.
1: Ya maté y vamos a entrar, no entramos. De barro, o sea, no se olviden de guaraní.
2: Ojo, a poner ahí en guaraní, un mopo, chiquini.
1: Mopo, chiqui, ama, bien, de estúpido, de suicado, mal educado.
2: Tranquilo, abuelo.
1: Qué bárbaro, qué bárbaro. A Julia Martínez le dicen lunes, bichola.
2: ¿Por qué, veo?
1: Nadie quiere que llegue.

0: 800.
1: Ahí está ese número. ¿Quieres desafiar, güey?
2: Mañana voy a traer chanchito a la parrilla. Chanchito a la parrilla. Va a ver, rojita, no hay llegue, no hay llegue, no hay llegue, no hay llegue. Mire, muy llegue, no hay llegue.
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1: Atendé bien porque en medio de una fauna lento. Ahí está el amigo Tortola junto a Pito Hue. Están en sintonía total. Zona de Fernando de la Mora. Están trabajando ahí en la parte de jardinería.
2: Saludos para Maracá, Yuy, Caballú, ahí en el Jardín Botánico, nos están escuchando, ahí en la Isola.
1: Y los perros irán.
2: Y para todos los amigos del circuito comercial en Carnaceno, ñande en Dúa, bebé, y nada, ¿dónde está? Oye, un macheo pirateado, bebé, hizo arroz, pero y macheo arremetoqui.
1: Los amigos metalúrgicos también, que siempre están en plena sintonía, un abrazo grande.
2: Saludos para Schumuller. Schumuller, como ingente ley, producto, y nada, ¿dónde está?
1: Sí, amigo Edu.
2: Metalúrgico, Eduardo Schumuller.
1: Bueno, se viene el abuelo, así que a este número pueden llamar. Ponele.
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2: Habilitado. José Yema, Suiza, Vena. Y loco y te.
0: 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Momento de música folclórica. La polca suena en hora paraguaya con el abuelo.
2: ¡Es un pibe, ese cachorro!
1: Abuelo, cogieron la yo para Yeguina.
2: Cogieron la yo para Yeguina, lo está. A ver, orella, un tancuré. Doy cola y cuaña. Solo contra el mundo, ya.

0: allá a lo lejos por el mundo. Sí. Paraguayas que están por España, Estados Unidos, Japón, Suiza y su furia. Paraguayas se esparció. Esa paraguayita linda, hermosa, que siempre enaltece nuestra bandera, roja, blanca y azul donde vaya. ¡Dale que paraguayita ella!
1: Bueno, pareja fue detenida, abuelo, por hacer el amor en Panteón Ari, lo invitaba al cementerio.
0: ¡Ey, chapeope, por gusta Panteón Ari, ve de su y causa tanabe y coa!
1: Se arriesgan a 7 años de cárcel la pareja, increíble.
0: 7 años de cárcel de pinchar sobre un panteón. Ve, cuá, imagínalo, ahorita.
1: Ya atendé, que vea, pero se hablan de Aguasuana, dejó Pepe de Muy.
0: 7 años, hola.
2: Hola, abuelo.
0: Padre, bien, juventud.
2: Tranquilo, Fabián, de
0: saludar. Fabián, nuestro querido Fabián Canaleta. O colocate y andame en Yecuama, la Canaleta, ven ya.
2: Tranquilo, abre lo que es el Yaina. Ya ando, mira, ven ahí, Emiliano, ese es el tuyo, sí.
0: Anotata, amovita, anda de juventud.
1: A este cubano, lento de doña Yaina.
0: Saludos para la querida Mariela, nos escucha en Barcelona. Dale, que Mariela ya ande en

0: Abuelo del amigo Bola 8, zona del mercado 4 en sintonía.
1: ¡Pay, Chapio Bola 8, tan desmarcante con churufleco!
2: ¡Viva el paraíso!
1: Y en el puesto número 5 al 1, del 1 al 5 al 1, ya hace. Fíjate, Martínez.
0: La cuarta y en año en cuadrilla y la irangui, abuelo. Ya.
1: Así que pequeño, cógelo y da sombrero, me mete la guajira, lo y da.
0: Ah, que le ha ido ahí, no sea. Invasión de sombrero.
1: Saludos para Colombia, paraguayos por Colombia.
3: Colombia. Amor, te voy a mensajear eso de las 5 por ahí, porque ahora le voy a dar a mi marido mi teléfono, quiero usar, ¿sí?
1: Sombrero la Toria.
4: Ya me paete.
1: Hola.
5: Abuelo.
1: Paelo Juventud, bate código. Ya, ese es el por y de urejía, avena.
5: Abuela, hoy portamos un hincho de blanca cabellera y ya veo.
1: Ya se cago, ya se cago.
0: Digo, le llevo la arena.
1: Lo he visto ofrecer ya, abuela, fuera. Ay, ay, ay. Saludos para Carlito, más conocido como Panteón Timbre, ñande de Duena, grande colegio, ñande. Dale que los aviones bocina, fuera a vender el colegio y la lobita, ya jáquese. Hola.
5: Hola.
1: Juventud.
5: Te saluda, hola, ocho.
1: Hola, ocho. Hola, ocho.
5: Pero camina, fue ese tuyo, prima, esa.
1: A mojita de bola 8, Jimbo, quéquese, ya jáquese.
0: ¿A qué queda ahí? Bola 8 de perder la partida, ¿no?
1: O hasta bola 8, será. ¿Se gusta Furia Martínez, será? El suizo de la consola, venga. ¡Ya, suiza de!
0: Bueno, saludos a Sergio Fabián, a todo el equipo que hizo el evento Todo por Hugo Javier. Más de 20.000 personas será, ¿eh? Vos sabés lo que fue. Éxito total, gracias a toda la gente que fue a compartir, a apoyar, a aportar su granito de arena. Y también a todos los organizadores que estuvieron en un día caluroso.
1: Para que vean que los locutores.
0: El paraguayo es solidario,
1: amigos,
0: será.
1: Paraguayo solidario, no hay política, habéis
0: dicho. No, nada que
1: ver. El señor, acá se enalteció la salud. Salude a un prójimo que cayó, venga, bebé.
0: Sí.
1: Bueno, puesto número 4 es Endumina, de su que tema se de cobiar, gente. Oye, Jace, güey, allá arregla, pa' más llevo chico y más lluvia, esto.
0: Sí, compa, jugando, se doñemos coqueta, bebé.
1: Ah, en duda. Te pasé de cobiar en
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0: Saludos para el querido Jonathan, la parte informática ñande de Endújina y Trola. Más conocido como Toro Epo.
1: ¿Por qué no Toro Epo?
0: Píntame meter, pero no tiene huevos.
1: ¿Qué cacha, eh?
0: Hola.
2: Abuelo.
0: Juventud y no tesoro de los Endújina. Anina la estupidez, ya jamás tiene estupidez, me coña me chuego. Llegan, puesto número 3, este es Yocogue. Teléfono causa Yepi, ya juego.
1: La problema es que.
3: De ti desastres.
0: El querido Derli Gerardo, ya de Endújina, Derli Gerardo, ya. Tu sano cacabella.
3: Viva el Paraguay.
0: Pejoveiro de cuerpo peñapó gárgaro con soda cáustica.
1: Leo Chupa y Chaña, el profesor de Zumba se va a ver lunes a Cuba, ya por las
0: madres. A ver la Zumba se va a ver. Profesor de José Núñez y. Y me tiene, va.

0: empresario Santiago Misiones, la candidato liberal, a todo lo que votan por él le va a regalar dos burros, hijo, rifata.
1: Oye, rifata, rifata, y con burro está hecho.
0: Parece que el candidato se dio regalata dos burros, ella.
1: Jacob, pon con de corazones y trola. Teléfono, causa de Yepilla. El Yeyoko, en Botadumina, se desaje.
0: Va puesto dos, abuelo.
1: Ay, Seina, volveme loco mi mirada con tu belleza. Ellos cájese. Saludos para los amigos de España, zona Murcia. Ahí están los paraguayos por el mundo. Hemos ido en el Yurufa.

0: meter la ñan de programa ahora. A mí que no cogemos ya rayos de cura, oye, momoña de vida en calera ahí.
1: Y en mocembare, ñan de.

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1: Ya Elsa nos escucha en zona de Itagua, en sintonía total. Poco sin aña, Elsa y nada.
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0: pavón.
1: ¿Qué tal, señor? ¿Cómo le va?
2: Pues todo bien aquí en Colombia, estamos todos locos.
1: Imagínese a Pablito de Coalla, buena.
2: Pues aquí te voy a dar papaya, amigo.
3: Estamos todos locos ya.
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0: querido Furia Martínez. ¡Qué lindo día miércoles, papá! ¡Sí, señor! Donde te informamos, te cuidamos como corresponde, lo justo y necesario, rápido. ¡Sí, señor! Acordate que aquí en Hora Paraguaya, cada mañana simplemente te queremos ver feliz, señora, señora.
1: Atentos los cobradores.
0: ¡Saque los cobradores! ¡Saque yo con el 30, papá! ¡El 30, el 30, el 30! ¡Sí, señor! Bueno, con este poderoso vallenato de fondo te cuento que momento se viene y se asallé pues ahí que te va a dar Ana Laura Chamorro y todo su equipo.
2: Okay. Oiga, mi amor, qué rico vallenato.
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0: 8 de las 13, amigos, bienvenidos. Mitad de semana, aunque parezca martes, es miércoles. Fin de mes, casi octubre, casi diciembre, casi Navidad, año nuevo. Reyes Magos, y ahí nomás ya están todos golpeándonos en la puerta. ¡Qué gusto! ¡Ay, sí, gusto más, eh! ¡Y mi mala plata! Oye, deposita y mima, pico. ¿Cómo están, señoras y señores? Bienvenidos. Day por itin. Sí, bárbaro. Te dejo el WhatsApp de la radio para que te sumes con nosotros a este recorrido de Parada 93.
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0: www.radiopo.com.py para que te sumes también a través de la web. Y por supuesto, estamos en Instagram, Facebook, X, como arroba Radio Pop. Vamos arrancando la tarde, mitad de semana, fin de mes. Imagina que era de octubre, y ahí nomás. Vamos a estar hablando un poco también de ello, a ver qué es lo que no tenemos que cuidar o espantar en este octubre.
2: Se ponen a trabajar.
0: Ya le tuvimos lo agosto, que es mal afamado. Después ahora llega octubre. Dos meses muy cuestionables. Cuestionados, mejor dicho, muy cuestionados. 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
2: Su mini a mi minutizo. 24 grados la temperatura en la ciudad de Encarnación, 33 minutos de las 13 en todo el territorio nacional. 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
2: 35 de las 13, seguimos escuchando más canciones.

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2: 4 minutos allá de las 14 en todo el territorio nacional. 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
2: 7 de las 14. Vamos a más canciones.

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1: Dale gas al rock de la tarde. A ver cómo suena Babasónicos Irresponsables.

la canción de la tarde, este track de Babasónicos, esta canción del 2003, lanzado, sí, del álbum de Infame, publicada el 13 de septiembre del año 2013, rock dance alternativo, es el género de esta canción. ¿Qué tema? ¿Qué pedazo de tema metimos esta tarde?

0: memoria, Babasónicos, en el reciclarte del año pasado, justo le agarró la tormenta un poco a Babasónicos. Pero fue mágico, a pesar de la tormenta, fue mágico, porque de repente es como que la lluvia fue tenue, mansa, al momento del espectáculo de que estaba ofreciendo justamente este grupo. Y vos sabés que tengo unas filmaciones espectaculares de esa tarde, de esa noche, mejor dicho. Él con esta canción y la lluvia y las luces, era mágico, en serio. Era una experiencia totalmente distinta. Por ahí te pueden decir, ¿verdad?, que en un concierto llueve y te puede arruinar. Y probablemente sí, pero le da otro tinte. Vos sabés que más allá, ¿verdad?, de los rayos, eso que nos tuvimos que esconder todos. Pero recuerdo exactamente esta canción con una lluvia. Era espectacular, era un 20 de 10 ese show, ¿eh? Espectacular, en serio. Babasónicos, Irresponsables. 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
0: 30 de las 14. Seguimos con más canciones.

0: Baby Wow, sonando a estas horas en la tarde. Esta última canción de Karol G, justamente. Tenemos dos colaboradores en esta canción, Oscar. ¿Quiénes son? ¿Cómo? Jude es uno. ¿Y el otro? Rusovsky. Ahí está, estos dos artistas. Sí, ya sabía que tenían dos colaboradores, más medio rareña ahí el nombre. Pero esta es la canción que posiciona el último álbum de Karol G, justamente. Dijo que era la canción que menos ella esperaba, que, no sé, el álbum se lanzaba un sábado y ellos viernes enviaron sus partes, estas dos personas, y ahí completaron la canción y, bueno, y salió Baby Wow. Y una de las canciones con más reproducciones, y aparte de eso también, que tiene ya un trend también en redes sociales. Obviamente que eso hace también más viral la canción. Así, imagínense. Atención, me desmayo, cállese viejo lesbiano. ¿Se acuerdan de esa canción? Y ese es el tac, tac, tac, el ¿cómo le dicen? El beat. Ahí está. Utiliza el mismo beat de esa canción. Y tengo una tarea pendiente con ustedes, justamente, cuáles son las canciones que justamente hacen referencia a ese beat. Dice que hay como 5 o 6 canciones que tienen ese mismo beat. Y estamos hablando de canciones viejísimas, ya del año 2000, de 1990, no sé cuánto. Sí, ¿y qué utilizan ese? Y es un beat que justamente pega bien en las canciones. Canción que toca, canción que se hace viral. Imagínense, ¿eh? Qué notable, che. 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
0: 42 y las 14, vamos a más canciones.

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1: Minutos allá de las 14. Vamos llegando al final de este recorrido de Parada 93, porque quédate ahí, te voy a seguir acompañando en esta tarde, sí, porque ya en breve, con una entradita y un pisador, estamos con el top 40. Hasta acá Parada 93. 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

0: minutos ya de las 15 en todo el territorio nacional. Estamos arrancando. Sí, estamos arrancando el Top 40. ¿Cómo están, señores? ¿Qué voz está la de este horario? No, estamos haciendo cobertura nada más de la home vacation de nuestra querida reina de la tarde, de la señorita Adriana. Así que vamos a estar acompañándole, sí, en esta oportunidad y unos días. Sí, así que vamos a estar juntos haciendo el recorrido del Top 40. Ya te habilito el WhatsApp de la radio para que te sumes con nosotros. Te leo, te escucho.
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0: Hoy regalamos azaí, me dice Oscar. ¿En serio? ¿Hoy comemos azaí? Bueno, súmense a la tarde. Súmense con nosotros que vamos a disfrutar deliciosos azaí de Horreido Azaí, por supuesto. ¿Qué tal están, eh? Nombre, 3 últimos números de cédula y ya así. ¿Cuánto tenemos, Oscar? Tenemos 2. Bueno, vamos a hacer en 2 veces para que puedan pasar a retirar tempranito. ¿Qué te parece? Bueno, 16:30 vamos a hacer la primera entrega y 17:30 en la siguiente entrega. ¿Qué te parece? En la siguiente vuelta. Ahí está. Nombre, 3 últimos números de cédula. Directo al WhatsApp. Vamos arrancando esta tarde, sí, 10 minutos ya de las 15 en todo el país. 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

0: 28 minutos ya de las 15 en todo el territorio nacional. Estamos haciendo el Top 40, edición de miércoles, mitad de semana, temperatura agradable, calurosa, parece ya a estas horas en la City Encarnacena. Sí, a ver si esto se va. No, vos sabés que se quedó en 24 grados. Se quedó en 24 grados la temperatura de esta tarde. Nublado a estas horas en la ciudad de Encarnación, con un sol tímidamente ahí que va saliendo y va ingresando nuevamente. 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
0: 31 de las 15. Seguimos con más canciones.

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1: 37 ya de las 15 en todo el país. 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Y atención que hoy regalamos dos azaí. Así que vayan anotándose

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0: 39 de las 15. Vamos a más canciones.

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0: 3 minutos ya de las 16 en todo el país. Estamos haciendo el Top 40. Envíanos tu mensaje que hoy regalamos este Asaí, Sidio, Reido, Asaí, nombre, 3 últimos números de cédula y ya estás participando.
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0: Ya enseguida les leo, Genchi. 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
0: 6 de las 16, delegás a la siguiente canción.

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1: Ya pasaron de las 16. 29, sí, pensé que decía 26. 29 de las 16 en todo el país. Viste que ya arranca el calorcito. 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
1: Bueno, vamos a regalar ya ahora. Sí, me pasé media horita, 16 horas, dije, me fui media horita. Bueno, tenemos varios mensajes. Víctor también se sumó al sorteo. Mabel López, les digo los nombres para que sepan, sí, que le estoy leyendo. Mirna Aguilera, fiel oyente, dice, espectacular. A ver, por acá Andrea Ríos. Y tengo más mensajes por aquí. Azaí, no, me dejaron el número de cédula 125. Falta el nombre, Junchi. Déjenme su nombre. Por este lado le tenemos a René Ojeda. Bueno, vamos a hacer primeramente en esta tanda. A ver, a ver, a ver, a ver, a ver. Hola, Marci. Víctor 996. Víctor 996, entonces, es el ganador en esta oportunidad. Víctor 996. A ver, por aquí, ya guardo el mensaje porque si no se me pierde, che, ¿eh? Está bien. Bueno, Víctor, puedes pasar nomás ya a retirar tu premio si querés. Disfrutar ya en esta tarde. En media horita hacemos el sorteo del otro Asae, gentileza de Horreido Asae. Así prontito luego para que me puedan pasar a disfrutar. Seguimos con más canciones.

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1: Seguimos disfrutando la tarde, esta linda tarde de miércoles, mitad de semana ya, sí, imagínate, despidiendo septiembre, gracias septiembre por tanto, por mucho. Gracias, arrancamos mañana, Dios mediante, con octubre, ya que se acerca el caray octubre. Sí, ¿están preparados para el Yopará? Esa es la pregunta. ¿Están preparados para el Yopará? Vos sabés que a mí me gusta el Yopará, me gusta el que tiene el poroto, el... A ver, el locro, o sea, el locrillo me gusta más que el locro, ¿sí? Locrillo, poroto rojo, poroto San Antonio se le dice, ¿verdad? El poroto rojo. Puede ser, Vico. ¿Cómo no vas a ver, Oscar? ¿Funio cocinar en tu casa, Oscar? ¿Cómo no vas a ver? Para mí que es poroto San Francisco. Ay, que ya le van a nombrar a todos los santos ya. Bueno, poroto rojo, entonces. A ver, corríganme un poco. San Francisco, poroto San Francisco. Fresh on, hey, la señora, Orepico brasileño, ya una ofrenda. Bueno, a ver. Y poneme una legumbre más por ahí, pero no me vaya a poner maíz. Vos sabés que hay gente que le pone maíz. ¿Eh? No, algunos le ponen maíz también. No sé si yo suelo ver a algunos que le ponen maíz. Sí, maíz. Maíz le suelen poner. Pero estamos hablando del choclito. Choclito, no el duro. No le vamos a poner el duro, si no se va a ablandar. ¿Cómo? Es el yopará, es el yopará, justamente el mejunje de todas las legumbres. ¿Qué es lo que vos comés yopará entonces, Sol? Es el locro o locrillo. Ahora voy a elegir locro o locrillo. Poroto rojo. Le podés poner también lenteja. Le podés poner también el maíz, el que estoy contando, o sea, el choclito. A ver, ahí está, exactamente. Cuéntenme un poco, ¿qué lleva el...? Acá ya me están escribiendo full ya. A ver, amiga Berta, que siempre nos da todos los tips. Bertita, que me está escribiendo. Díganme, ¿qué otra legumbre más se le pone al...? Yo he visto eso. ¿Nunca comiste? Te vendieron más. Te vendieron mal, quiero decir. Te vendieron mal el... A ver qué va a decir la Genchi. ¿Qué dice la Genchi? Bueno, les doy unos minutos. Acá full me están escribiendo. A mí me dice, me gusta solo con el locro y el poroto. Pero Berta, contame un poco, ¿qué más lleva el yopará? Para mí que lleva más legumbres, lleva. Por eso es yopará. Por eso es. No, pero lleva más. Él me junge de todas las legumbres. Es todas aquellas

0: Millas, esa es la historia. Ahí ya Berta me manda ya un audio. Viene ahí Berta, la señora de la casa me va a dar la razón. Ellos dicen no. Acá tengo dos en contra que me dicen que no, que es solamente Locro y Poroto. Y yo defiendo mi postura que la leyenda o el mito, lo que ustedes quieran llamarlo, cuenta que todo lo que se juntó, todas aquellas semillas y demás que se juntó, es lo que se hace el yopará, justamente para ahuyentar al caray octubre. Yo me acuerdo, yo di en cultura guaraní, yo di ese, me acuerdo. Yo soy de la vieja reforma y yo aprendí en la escuela. Ese que tu profesor no te hacía levantar de tu silla hasta que vos no digas la respuesta correcta. Yo soy de esa generación. Ay, que no dice Berta. Ya envió su audio. Ay, que está en volumen. Espérame que un ratito. A ver, que no dice Berta.
1: Y es cierto lo que voy a decir, algunos hacen con o sea, le ponen los grillos, que es loco, que le decimos los grillos chiquititos,
0: sí.
1: El poroto, le pone el, ¿cómo te voy a decir? El que recién hiciste, la lenteja, perdón.
0: Sí.
1: Y después toda la verdura, qué sé yo, se le pone carne, pero a mí me gusta así, simple nomás, el loco con el poroto nomás y la carne, y todas las verduras.
0: Ahí está, ¿viste? Yo me acuerdo, pues yo di en cultura guaraní ese. Maíz choclo, el que se ablanda, no el maíz duro. Dios mío, usted vio, nunca se fueron al campo a comer el yopará del campo. Tarea para la casa, ¿eh? Tarea para la casa. Sí, lleva también, por supuesto. Lleva choclo. 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Y mira que en breve vamos a estar regalando el otro asaí que tenemos de gentileza de Orreido Asaí, que también piensa en vos, ¿sí? 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
0: 48 de las 16. Seguimos con más canciones.

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1: Dos minutos ya de las 17 en todo el territorio nacional, y en esta tarde nos acompaña en la última semana decisiva ya de lo que van a ser las elecciones del próximo domingo. Bienvenido, señor Sebastián Remesoski, sí, más conocido como Cheva, otra vez de vuelta aquí en su casa en Radio Pop.
2: Muchísimas gracias, en realidad que es mi casa.
1: Sí.
2: Saludo cordial a toda la audiencia, un placer de vuelta estar aquí, así como dijiste, a pocos días de culminar este proceso electoral, y bueno, con toda la buena onda a venir a compartir esta hermosa tarde.
1: Esta tarde ya más distendida, ¿no es cierto? Ya una semana, me imagino, donde se va apretando ya el acelerador en algunas cosas y otras ya ir trabajando ya con los indecisos, como bien le decía fuera de micrófono. Ya de esas últimas personas que quizás están teniendo alguna duda, bueno, yo creo que este es el momento, Cheva.
2: Bueno, en realidad que relajado fue toda la campaña, no es que solamente ahora. Creo que para mí como experiencia fue una experiencia muy linda, como siempre cuento, y no agarré esta campaña con una sintonía de argelería ni de trompearme con nadie, ni opositores, ni nada, ¿verdad? Al contrario, para mí fue siempre fue a este ritmo bastante dinámico y alegre, y bueno, tratando de trabajar y demostrar con hechos que vale muchas veces más que una defensa en un medio de prensa, o que vale más que un ataque o un contraataque por alguna agresión política. Trabajar, dar resultados, demostrarle a la gente que con voluntad se pueden hacer muchas cosas, que podemos lograr crear impactos positivos, que podemos conectarnos con la ciudadanía. Yo siempre le dije que yo vengo a construir, no a destruir, que yo vengo a ayudar, a acompañar, a apoyar, a ser solidario, a trabajar, a gestionar y a soñar juntos, que es para mí lo más importante. Hoy la ciudad de Encarnación necesita mucho más que discursos, mucho más que situaciones donde la política normalmente siempre se involucra con grandes sueños que terminan siendo fracasos y angustias de la población. Y lo nuestro no, lo nuestro un poquito más real, un poquito más de contagio mano a mano con la gente, ver un poco si podemos nosotros contribuir con algunas cuestiones, y enfocándonos en todo lo que la ciudad nos enseñó a nosotros. Yo aprendí mira que yo nací en Encarnación, siempre digo eso, para mí es una virtud. Algunos se enojan, dicen, porque yo menciono por otra situación, pero
1: el sentido de pertenencia.
2: Mi identidad en Encarnación me hizo crecer, vivir en esta ciudad, pero aún más me hizo entender todo lo que aprendí, todo lo que viví en estos tiempos, pensando que ya hace mucho tiempo vengo trabajando, pero con una, creo que desde que, porque nosotros tenemos interna, ¿verdad? Y yo le pregunté a mi señor, y no me acuerdo más cuando fue la primera vez que dije que quería ser intendente, creo que fue casi a fines de diciembre. No pasó un año, pasaron 10 meses, pero esos 10 meses fueron realmente de mucha adrenalina, de mucha vivencia, de mucho compartir, de mucho visitar, de mucho recorrer, de mucho que bien. Así que estamos en estos últimos días, por lo menos, disfrutando, saludando y bueno, pensando en que hoy nosotros en Encarnación estamos preparados para un gran cambio.
1: Este cambio que justamente mencionás, Cheva, ya se viene sintiendo en algunas obras, en algunos hechos justamente que venían ya trabajando, no solamente ahora como campaña, sino justamente desde como autoridad nacional justamente.
2: Lógico, nosotros teníamos un trabajo hecho, no solamente por un proceso electoral.
1: Así es.
2: Lo nuestro viene hace mucho, hay vivencia. Hoy estuve en el colegio John F. Kennedy, por ejemplo, y ahí tuve una interacción con más de no sé cuántos niños tuve, ¿verdad? Si esos niños votaran, yo creo que no iba a haber motivos para hacer elecciones.
1: Pero entre paréntesis, te hago una pausa. Es impresionante, en serio, la cantidad de niños, jóvenes también, que se te van acercando, y esa afinidad que creaste a través, no con sus padres, sino a través del deporte, de algo tan sencillo, tan lindo, y justamente esa cercanía con los más pequeños.
2: Sienten una franqueza en mí, sienten una honestidad en mí, sienten un acompañamiento y un cariño real, porque yo no lo hago forzado. Lo mío no es un proceso electoral. Yo no me fui al colegio hoy porque mañana es la elección. Yo estoy en la institución educativa hace años. trabajo con los niños mongoles por mi barrio hace 10 años que le conozco a camadas y camadas. Sí. Y que para mí ellos son amigos que me regalaron la, que me regaló la vida. Ese proyecto a mí me regaló, no sé, 20 mil amigos más o menos. Porque imagínate que por año son 1.600, sí. 1.700. En 10 años nosotros lo que hicimos. Es una locura la cantidad de chicos que conocemos y que conocimos todo este tiempo. Pero eso y esa espontaneidad que ellos tienen. Y más todavía con que yo por ahí comparto mucho, les jodo, ellos sí. Me joden. Porque hasta TikTok me hacen. No te digo que me hacen bullying, pero a veces andan, me hinchan, me bailan, cantan. O, por ejemplo, tengo. A veces digo que ellos me farrean todo también, porque digo, bueno, ¿quién sabe una poesía en guaraní? Y me salen con un piropo. Y no tiene nada que ver, ¿verdad? O le hago recitar o le pido que hagan alguna demostración de algún arte y. Están totalmente compenetrados.
1: Es como que sienten el cariño, tal vez también de un padre, por decirlo así, de esa cercanía, de ese adulto cercano.
2: Siempre que iniciamos el proceso, ahora ya no tanto, pero antes medio frío, bueno, en los primeros sábados, lejano, después para sacarte encima, una locura. Yo me voy y se van toditos atrás, amigos. Es un show, sí. Pero solamente que ellos te contagian de una manera diferente. Yo siempre digo, ahora acuérdate que nosotros tomamos decisiones en goles de cambiar la charla. Antes le hacíamos la charla a los niños, ahora la hacemos a los padres.
1: Ah,
2: porque nos dijeron que nosotros, o sea, nosotros creíamos que sí íbamos bien, ¿verdad? Pero sí. Nos dicen, no, la charla a los padres, no a los chicos. Los chicos son un chiquitito nomás. Después los padres son los que tienen que estar atentos a todo ese proceso. Y bueno, ahora cambiamos, entonces ellos están felices, los chicos, porque... como entretenerle a ellos 5 minutos es brutal, sí. Es mortal. Y un tiempo hacíamos filmaciones con dron, tuvimos que suspender porque el dron le llama más la atención que cualquier cosa.
1: Claro, menos la charla.
2: Es un show,
1: Y son estas experiencias que te va dejando las actividades. Ya que estamos hablando de este tipo de experiencias, ¿qué otra experiencia más que te ha tocado y te ha llegado trabajando en diferentes actividades?
2: Con los chicos, con los
1: con
2: jóvenes.
1: Con los chicos, sea la arista que sea.
2: El Chebus, por ejemplo. El Cebú sí. Es una manifestación simple, natural, sin forzar nada, que los jóvenes, no, por eso una vez escuché que los jóvenes cuando le critican, el joven sabe manifestarse y sabe tomar decisiones y sabe también cómo manejar sus expresiones. Ya tiene otra manera de ser.
1: Sí.
2: El que se va en el Cebú no necesita poner una pancarta, yo me voy con Cheva.
1: Claro.
2: Él sabe. Y a través de sus padres hace llegar el mensaje o a través de algún gesto. Entonces esas son experiencias que nosotros aprendimos con ellos. Lo mismo que con la residencia universitaria, que la manera de hacer ellos demostrar su cariño es cumpliendo, estudiando y siendo disciplinado o riguroso, ¿verdad? En el comportamiento también que hace a que esa convivencia sea realmente positiva. Entonces ese contacto, las becas, las capacitaciones con ellos y la presencia de ellos en muchos de nuestros eventos o actos nos demuestran cierta conexión. Y lo mismo con la fiesta también.
1: Sí.
2: Porque yo el viernes, por ejemplo, estuvimos en la fiesta del Cheva Fest 2.0 y muchos me decían, yo me voy en el Chebú, yo me voy en... me salí de acá, yo vivo en la residencia. O sea, así estamos. Sí. Pues a veces no me recuerdo de todo.
1: Son
2: también.
1: Partes. Sí, son partes diferentes de actividades.
2: Toditos son partes. Y yo a veces no me recuerdo. Yo trabajo contigo, yo de esto, así. Estamos interactuando, ¿verdad?
1: Sí.
2: Y creo que eso me da a mí una obligación terrible. Y siempre comenté, para mí una de las propuestas más importantes que tengo para los jóvenes es justamente darle unas becas de pasantía remuneradas, que voy a juntar por lo menos unos 600 puestos, para que directamente aquel que termina el colegio o que termina la facultad tenga por lo menos un 6 meses mientras se acomoda, se ordena, pueda tener y que pueda poner en su currículum vitae de, bueno, experiencia laboral, Municipalidad de Encarnación.
1: Sí.
2: Trabajé en el área administrativa, en la área de contabilidad, en obra, en aseo, donde sea. Pero hice.
1: Claro.
2: Y me sirve como para que el día de mañana cuando yo me vaya a pedir un trabajo, bueno, acá está. Referencia en la MUNI. Positiva, de luego.
1: Totalmente.
2: Entonces, esa es una obligación. Y siempre digo, ya no postergar más. Ese que todo el mundo... Pues a mí me pasó también. Todo el mundo, ay, no, el futuro son los jóvenes. El futuro... este es el momento. No podés postergarle. Vos volvés a con, no sé.
1: Le postergaste ya, son 25 años.
2: Y, claro, 20. Y a los 25 años de joven ya pasó por millones de etapas. Se sintió a lo mejor aislado, desplazado. Ya vino una nueva camada, una nueva promoción. Ya el chico ya no pudo resolver. Ya vienen otras ideas, se actualizan. Hoy ya estamos, imagínate, hoy estamos con inteligencia artificial. Sí. Ya estamos con diferentes criterios que la tecnología también resuelve y avanza. Entonces nosotros tiene que ser más práctico.
1: Así es.
2: Y esta va a ser la gestión de los jóvenes.
1: Para él y para él, con ellos y para ellos.
2: Esta va a ser la experiencia revolucionaria e histórica de oportunidades a los jóvenes. Y que vamos a lograr justamente con ellos cambiar ciertos temas, ciertos tabúes, como se dice,
1: sí.
2: Y poner a hacer o enfrentar con el municipio otras prioridades y buscar justamente el atractivo a que la gente se siente involucrada en los quehaceres de su ciudad, uh-huh. en las acciones de su ciudad, en los emprendimientos que tenga su ciudad. Así que con una visión un poco más apoyada en esa experiencia, tuve muchísimas reuniones técnicas, reuniones de trabajo con varios sectores, deportivos, culturales, sociales, hoteleros, gastronómicos, de todo empresarial. Estuve en contacto con todos. Pero uno de los que más me llenó fue cuando los jóvenes te dan su toque. Y gente joven, sí. Arquitectos jóvenes, ingenieros jóvenes, empresarios jóvenes, que tienen una nueva
1: visión.
2: Claro. Ellos están con ganas de contribuir, ellos están con ganas de reemplazar ciertas formalidades y cambiar a cosas dinámicas, a cosas que por ahí pueden ser innovaciones y que nos puedan llevar a atender la ciudad que todos esperamos.
1: Efectivamente. Entonces, una administración encabezada por una persona joven, Cheva, conocemos también. Si bien me estabas contando el tema de las músicas, independientemente de gustos diferentes, pero con una visión muy juvenil, justamente encabezado a eso. Y, por supuesto, una administración para y con los jóvenes, entonces. Esta gran oportunidad, entonces, de tener ese quizás ese primer empleo ya en un buen lugar.
2: Yo soy un político de una nueva generación de políticos. Uh-huh. Pues yo soy joven, yo tengo 44 años. A pesar de que pasé ya por ciertos cargos, pero con una visión también un poco joven y una naturaleza y una característica diferente. Porque yo tengo también cierta madurez política, pero sé rebelarme ante muchas situaciones, uh-huh. y entiendo las revelaciones también. Y yo creo que es un momento importante, no para generar una revelación de bochinche, sino una revelación de espontánea de cosas positivas para Encarnación. Ese cambio que queremos. Uh-huh. Y en lo político sirve eso. Y más todavía cuando tenés una persona con carácter.
1: Es también de encontrar también aquellos valores quizás también dentro de esa juventud y empezar a explotarlo también de alguna manera, ¿no es cierto? Porque sabemos que darle la oportunidad al joven es conocerlo también y saber y esa proyección que quizás está ya se lo está visionando de alguna manera.
2: Lógico, nosotros los jóvenes encontramos muchísimos valores, pero no hay oportunidad. Transformarlo en oportunidad sería hoy llegar a la excelencia. Encarnación está súper preparada. Siempre uno ve los talentos y admira los talentos. Si no le das la herramienta, te quedan en el talento, le permite un abrazo, un ramo de flores, y eso no es apoyo. Nosotros tenemos que darle a la Encarnación el impulso.
1: Las herramientas.
2: Para que eso pueda despegarse, no solamente a una región, y dejemos de hacer ese copy-paste, que copiamos lo que todos hacen o queremos. Nosotros tenemos que tener otra identidad, nosotros tenemos que ser diferente, no sé cómo, tiene otro término donde se busca ser auténtico. Encarnación tiene que ser auténtica, tiene que ser, tiene que demostrar que tiene otras características. Tenemos que aprovechar lo que tenemos. Tenemos un turismo en crecimiento que debe seguir fortaleciéndose, recuperar algunos sitios, transformar nuestros iconos turísticos en cosas positivas y no tanto desorden, buscar la manera de que la ciudad esté integrada, que nos respetemos entre todos los sectores, que haya sectores para todos. Yo estoy a favor de quienes quieran uh-huh. compartir con su música fuerte, pero estoy de acuerdo también que sean en sectores donde estemos realmente autorizados para eso, no donde haya vivienda, donde le molestemos a otros.
1: Claro.
2: Tenemos que saber convivir también y prepararnos para que haya de todo, que haya fiesta, como que también haya cuidado de ciudad, como que haya preparación de ciudad, como que haya respeto entre los vecinos. Entonces, y además de todo eso, fomentar la integración de todos los barrios con un solo distrito. Uh-huh. Que no exista más esa diferencia de ese distrito.
1: Sectorizado.
2: Ni siquiera cuando vamos a hacer un baño. Uh-huh. Si el municipio va a invertir en un baño, debe ser de la misma calidad la que le hace entre Carlos Antonio López, Mariscal Estigarribia, a la que haga Itapaso.
1: Claro.
2: La misma calidad. Si vamos a desarrollar un trazado de un aspecto vial, la hagamos de la misma calidad. No porque es Itapaso, no porque es San Antonio y Becurú, nosotros tengamos que invertir de una manera diferente. No, uh-huh. cada sector se puede desarrollar y te puede dar sorpresa. Hoy, Avenida Matías o a San Pedro, de lo que era lo que y el crecimiento, yo lo decía, yo lo primero que voy a hacer es hermosear esa avenida. Uh-huh. Me encanta esa avenida. Al barrio San Isidro le falta una avenida principal de la misma manera. Tu Paseo de la P tiene que ser una avenida de doble vía, que tenga hermosos espacios y que la gente vaya creciendo, porque ahí se va produciendo justamente esa prosperidad. Cuando tomamos la decisión en Cheipé de hacer el asfalto, hoy vos ves un barrio distinto. Uh-huh. Y tres cuadritas nomás le falta para unir dos sectores completamente de asfalto. Si eso logramos, va a tener realmente un proyecto de prosperidad y de reconstrucción y de levantar justamente a los barrios que necesitan una autonomía también, que necesitan no solamente ser como ellos le llaman, viste que muchos le llaman barrio dormitorio,
1: sí,
2: porque todos trabajan, salen y después vuelven. Nosotros tenemos que buscarle a esos barrios dormitorios, darle la fortaleza, además de darle la garantía de seguridad, además sí. de darle la garantía de tener justamente barrios limpios, iluminados y agradables, con una interpretación muy importante de que no podemos hacerlo todo solos, necesitamos los vecinos. Ejemplo, etapas de barrios donde nosotros podamos premiar a quienes mantienen y cuidan de manera correcta su barrio. Es demasiado fácil organizarle sí. a los vecinos. Incluso la poda de árboles, la gente se vive cansando de ese tema. A veces causa de tormenta que rompen cables, dejan sin iluminación, rompen calles, rompen muros, rompen veredas, todo. Pero ¿qué hacemos nosotros? Uh-huh. Nada, le comentás, señores, de lunes a viernes limpien todo, poden todos sus árboles. Nosotros pasamos sábado y domingo y recogemos su desechos y hace una limpieza en forma.
1: Ese apoyo desde la institución.
2: Y al barrio más ordenado le regalás pintura, le regalás para que pinten su cordón cuneta, le regalás reparaciones,
1: incentivos.
2: Le incentivás. Lo que vos tenés que tener son aliados. Y la municipalidad tiene que ser aliada de su pueblo, no enemiga, uh-huh. no enfrentarse, no angustiarse. Ahí también nuestra propuesta del Chau Sem, uh-huh. algo que la angustia, lógico, todo el mundo dice, ay no, pero ahora hay lugar para estacionar. Sí, pero nadie compra, a todos les molesta. Un cliente se baja, no sabe si va a comprar o se va a salir a correr porque le viene una multa. Uh-huh. Entonces nosotros tenemos que ajustar todo. Primero nuestra gente, primero dar un beneficio, primero invertir en obra. A lo último, ver, señores, hicimos esto. Necesitamos una contrapartida que ustedes nos acompañen.
1: Claro.
2: Porque tenemos que crecer y tenemos que seguir en otros sectores. Entonces, vos vas a ver una reciprocidad y un pueblo contento. No alguien que vos primero le traes la tarifa y después le haces las cosas. Uh-huh. O no la haces nunca.
1: Claro.
2: Y ni siquiera tener la capacidad de mostrar dónde están los recursos con los cuales vos estás hoy poniéndole a la gente en un shack.
1: Exactamente. Un punto muy importante también, Sebastián, antes de darle un cierre a esto, justamente es el acompañamiento que tenés familiar, ¿sí? Qué lindo verle a tu familia contigo. Justamente me mencionabas que en diciembre vos le dabas la noticia de que querías ser intendente, que te ibas a postular, y ese acompañamiento y esa fuerza por parte de tu señora y tus hijos también que te acompañan, y me imagino que otros familiares más que están contigo, y creo que te escuché en un discurso también decir, nombrarle a un vecino y decirle, don fulano, tenés la potestad de decirme cuando no estoy cumpliendo algo, vos que me conocés a mí, que yo soy tu vecino hace tanto tantos años. Entonces, esa cercanía que tenés con la gente y, por supuesto, ese apoyo familiar que siempre está contigo.
2: Bueno, primeramente, ese tema de los vecinos para mí es una mochila pesada porque tengo tantos tíos, amigos, vecinos de toda la vida que me va a ser casi imposible zafar si hay un error, ¿verdad? Y claro, ese es el margen muy pequeño que tengo, porque por la responsabilidad de la gente que confía en mí.
1: Claro.
2: Hoy nosotros nos hace diferente ese reconocimiento a las personas y a las familias de Encarnación. Y yo no estoy apostando a un color de partido. Uh-huh. Yo estoy apuntando a una ciudad. Yo, antes de ser colorado, soy encarnaceno. Mi primera remera era azul y oro. Uh-huh. De la selección de Encarnacena. Yo viví, nací, no sé cómo le puedo explicar.
1: Sí.
2: Es cierto, pertenezco a una nucleación política, pero a mí me interesa mi ciudad por encima de todo. Y el Encarnaceno está primero. Entonces, todo eso es parte de un grupo de gente, de familia, de amigos, de personas con las cuales yo voy a construir, y el temor a que el pueblo vea en mí realmente una persona que haga bien la cosa y que no salga de la línea por la cual construyó una campaña y pidió que se le apoye para ser intendente. Eso no es por un proyecto familiar nada más. Uh-huh. No es un proceso de cuatro paredes en una cena donde no, me dijeron a mí, no, vos vas a hacer y no importa. No, uh-huh. Atrás mío hay demasiado personas, amigos, compañeros, equipo de trabajo.
1: ¿Por quién dar la cara?
2: Por quién dar la cara. Generaciones, mis compañeros de colegio, de todos los colegios en los cuales fui, claro, amigos de infancia, amigos del deporte, amigos de muchos. Acá realmente no hay un espíritu solamente político, familiar. Uh-huh. Lo nuestro es totalmente genuino y diferente. Por eso nuestro contagio, por eso nuestro esfuerzo y por eso nuestra conexión también con la gente.
1: Por eso también Cheva nos une.
2: Por eso Cheva nos une. Y lo otro, la familia. Yo no sé si suelo hablar poco o mucho de esto, pero a mí Dios me regaló una de las mejores virtudes. Por ahí escucho muchas veces algunas cuestiones que son propias de las políticas. Pues yo llevo felizmente casado 18 años y 6 meses más o menos, en los cuales jamás estuve separado de mi familia, en las cuales pasamos muchísimas cosas junto con mi esposa. Ella se casó conmigo desde muy jovencito, yo tenía 19 años, yo tenía 26, y enfrentamos juntos la tarea más difícil, que era una responsabilidad, cuando yo le dije a sus padres, yo lo único que me comprometo es que su hija va a ser profesional y va a terminar su facultad. Terminó siendo médica, una de las mejores, promedio 4,5, realmente una virtud terrible, dedicación que tiene ella, sí. Pediatra, trabaja en el hospital, no es nombrada, trabaja en IPS, tampoco es nombrada, porque los médicos tienen contratos naturales nada más,
1: sí.
2: O sea, ella accedió por su propia cuenta, antes de que yo incluso esté involucrado en política. Uh-huh. Entonces yo admiro su dedicación y su trabajo y su profesionalismo, y trabajamos en familia juntos en todo lo que hicimos. Esta decisión fue la única que yo le pedí a ella un consejo, porque normalmente cuando venía con algunas cuestiones dirigenciales, yo venía, ¿sabes qué?
1: Te cuento que
2: asumí esta responsabilidad. Pero en esta oportunidad fue un poco diferente, y siempre cuento como cosas chistosas, porque cuando tenía que hablar con ella le decía, necesitamos hablar, y era simpático, porque buscaba, pues, ¿de qué cosa? O sea, viste que dice que ya, o menos, pues, tu mala...
1: En alerta ya.
2: No, nada, dejábamos pasar y tenía que dar...
1: Quiero saber nomás, ¿cuánto tiempo duró eso?
2: Dos meses
1: para dar la noticia.
2: Hasta un domingo le senté y hacía medio calorcito.
1: Que no podía sostener más.
2: Yo luego ya no podía sostener, porque tenía... Porque ella veía, me decía, ¿por qué vos te estás yendo a reuniones? Y vos dijiste, estábamos ahí. Y ahí yo le dije, bueno, tenemos que hablar de algo. Y ahí nos sentamos, tomamos un teléfono. O sea, que analicé esto, le dije yo. Y es una linda oportunidad. Y yo le dije, pero vos sabés que yo ni la interna no voy a pasar. Uh-huh. Y ahí ella me miró en la cara y me dijo, eso fue lo peor. Yo sé que vos vas a ganar.
1: Y ahí está el apoyo.
2: Y ahí está el apoyo más fuerte que
1: sí,
2: uno.
1: Sí, la confianza.
2: La confianza.
1: Esa confianza nació desde el seno familiar.
2: Y yo no sé qué puede pasar el 4 de octubre. Pues yo, mi esposa, mi hijo, mis amigos, los chicos con los que comparto todo el día, estamos felices. Y si este proceso, como soy también cristiano, creo en eso, creo en que si Dios elige que yo esté en ese lugar, Él va a hacer las cosas que sucedan. Y si no, bueno, seguramente va a haber algo mejor.
1: Un lugar con propósito.
2: Un lugar con propósito, ¿verdad? Algo mejor para mí. Entonces yo creo que para mí este proceso es realmente de victoria en todos los sentidos.
1: Y que así sea.
2: Y que así sea.
1: Que así sea para el próximo domingo.
2: Así sea.
1: Bueno, muchísimas gracias, Cheva, por compartirnos esta tarde, ya una tarde con algo más distendido, seguramente, ya haciendo ciertos números, seguramente, esta semana. Y bueno, entonces, este es el momento de cerrar y, por supuesto, sellar, como bien ya lo decíamos, a aquellas personas que todavía tienen alguna duda. Bueno, este es el momento, hoy es el día, y que el domingo se vea reflejado eso en las urnas.
2: Invitamos a todos que participen este domingo, que sea una fiesta. Encarnación debe decidir su futuro y creemos que nuestra opción es justamente el del trabajo. Queremos un circuito más activo, queremos un transporte público con garantías, queremos trabajar en el deporte, en la cultura, en el turismo, en la salud. Queremos barrios seguros, queremos barrios lindos, ordenados, queremos una ciudad encarnacena para todos. Queremos que todos la disfruten, queremos que todos se sientan orgullosos, que todos le miren a la costanera así como le miran a un barrio, con el mismo cariño y el mismo amor, que sienta la gente que nos visita que no solamente somos una avenida y tres playas, que así somos es. Mucho más que eso, y que podemos lograr justamente que nuestra ciudad brille, pero para hacerla brillar tenemos que trabajar unidos. Por eso sí. Nuestro eslogan es Encarnación nos une. Ahí muchas está. Gracias
1: Cheva, seguimos con más canciones.

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0: 49 minutos de las 17, 50 ya de las 17. Y gusto y tereí, curí, como lo que pasó tan rápido la hora. Impresionante, ¿eh? Hace 5 horas que yo estoy compartiendo acá con ustedes. Ni sentí, en serio. Y más todavía porque cuando me escriben y eso el WhatsApp, y gusto y tereí. Vamos a escucharle un poco a Berta que me mandó un audio por acá, que hablando de nuestro yo para de mañana.
1: Marce, en mi 43 años ahora me entero que se le pone el maíz. No, sí, yo ya vi también que a uno le pone eso, sí, cierto, tenés razón. Pero hay que probar este menú que salió de parte de Marce. Hay que hacer ya.
0: Hay que hacer. Claro que sí, ese es el verdadero yo para. También me escribieron en el WhatsApp a mi privado y me dijeron el yo para con carne. Me dice, no, carne no va en el yo para, porque ¿qué pasa? Esto es para ahuyentar el caray octubre. Eso quiere, para eso, es para ahuyentar el caray octubre. Y si vos haces todo así, todo ñembo chuchi, ¿entendés? No tiene buen sentido. O hacer locro, pero locro, locro, locro. Locro se hace con pata, ¿verdad? Upea la gea, yeah. A mí me gusta ese. El que tiene, me van a decir, pero yo conozco y a mí me gusta mucho las menudencias, valga la aclaración. Me gusta muchísimo. Sí, y hay gente, por ejemplo, ay, no. Y ¿sabes qué me gusta también? ¿Cómo se llama el que es el librillo, toda esa mezcla, Oscar? ¿Cómo era? Caldo Abba. Ese, el caldo Abba a mí me encanta. Nunca lo va. Oscar, Dios mío, Oscar, me. Nosotros no podemos ser más amigos, Oscar. No, pues, él no sabía que el yo para llevar. Él no sabía que el caldo. Oscar, ayúdame. Pero esta conversación la vamos a dejar para después, para mañana. Mañana vamos a hablar del caldo Abba, ¿eh? Y sí es. Antes también de. Ya vinieron mis visitas, ¿eh? Ya vinieron mis visitas también aquí. Quiero ya anunciar a la ganadora, Yamila Duarte 031. La ganadora del otro azaí también, entonces para que tenga tiempo de pasar a buscar su azaí. Yamila Duarte 031, pero no me quiero despedir antes de dejarte los últimos consejos de la tarde. 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Bueno, nos vamos despidiendo, voy a volver a mencionar a los ganadores. Sí, a los ganadores, a Víctor 996 y Yamila Duarte 031, entonces para que pasen a retirar de Orrey do Açaí, su açaí, ¿sí? Para que puedan disfrutar y merendar ya esta tarde. Y nosotros nos vamos despidiendo. Dios mediante, mañana nos volvemos a escuchar puntualmente a las 15 con el Top 40, pero antes también con Parada 93 a las 13. 5 horitas maratónicas con vos. Sí, te seguimos acompañando. Vos te quedás en sintonía de toda la programación de la 93.3. Yo soy Marce González y un gustazo haber compartido con ustedes esta tarde con el Top 40. 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Esta mañana, chau.
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1: 2 horas después, el día ya es otro. Ara Santa Cruz estuvo en Ella Jura.

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1: Antes de cerrar el día, hacemos la última parada. Resumen, música y compañía. Fervo Marín en Last Count.

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1: Señoras y señores, sean ustedes muy bienvenidos a esta edición miércoles, casi dije jueves, me iba a adelantar un chiquitito. Jueves 30 de septiembre del año 2026. Y nosotros estamos despidiendo el mes más lindo, dicen algunos, ¿verdad? El mes de la primavera, el mes de la juventud. Hoy también muchos recibieron el mensaje de la felicidad, entonces es como que la euforia, sí, tomó las calles. Nosotros estamos en vivo y en directo desde el Villamorra Shopping, porque hoy también tenemos una actividad súper linda desde las 7 de la tarde en la sala número 7 del Cine Villamorra, que se va a realizar una conferencia. La conferencia Siempre Primavera, esta propuesta que va a reunir a muchos referentes para compartir historias, para compartir reflexiones y experiencias que están vinculadas con la motivación, la superación, el humor también, el éxito y la resiliencia. Todos los detalles en un rato más. Pero también tengo que dar la bienvenida al equipazo que hace posible que nosotros te acompañemos. Por supuesto, está los controles, el querido Balota en Asunción para 107.7 y también para el departamento de Itapúa lo tenemos a Oscar Romero. Oscar Romero está allá en Encarnación, en la Perla del Sur. No tengo que decir más la Perla del Sur, Dios mío, porque hay una batalla campal. Pero está ahí Oscar Romero. Oscar, si estás vivo, hacete sentir amigo. También está acá con nosotros desde exteriores la querida Sandra. Había sido existe. Sandra es real, chicos, es real. Hernán también en la parte técnica, haciendo que podamos acompañarte, vayas a donde vayas en este operativo retorno. Cerrando ya el mes de septiembre, como siempre, nosotros estamos siendo presentados por Bendito Spa, por Cine Villamorra, por Lovely Denim, por Bueno Punk y auspiciados por Villamorra Shopping. 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Comunicate pues con nosotros, 0986-710-177. Yo soy Fer Bogarín, un placer poder acompañarte en este operativo de retorno. Contame todo, todos los planes, todo lo que tenemos que saber, un mensaje de voz, de texto, un emoji si es que no tenés tiempo, lo que quieras. Pero ahora te seguimos acompañando con muy buena música hasta las 8 de la noche. Hacemos juntos.

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1: Take Me Out, lo que está sonando al aire de 107.7 de 93.3, con este éxito que nos lleva directamente al año 2004. Este puede ser un sencillo que para mí fue como el debut también de esta banda escocesa de rock, Franz Ferdinand, que habla justamente, y el título nos dice, sacame de acá, o hace también alusión a sacame a bailar, porque habla de eso la letra, de dos personas que están en una fiesta y que se están viendo de lejos, y que es como que es, le dice con entre mirada, voces, también, sacame de acá o sacame a bailar. Si vos podrías, por ejemplo, salir de, o no sé, ir o a un lugar, ¿verdad? Sí. Si pudieras escapar, digamos, ahora mismo a cualquier lugar, ¿a dónde será que te vas? ¿Y con quién lo haces, verdad? Escribirnos puede al WhatsApp también, 0986-710-177, el teléfono para que vos te comuniques con nosotros. Y el ritmo del día a día nos desconecta de lo más importante, de nosotros mismos. 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Me pregunto si nuestro ganador ya pasó a retirar, por ejemplo, el kit que se ganó de Bendito Spa. Me imagino que sí. Me imagino. Si es que estás del otro lado, Claudio, contanos, mandanos un mensajito, mandanos un mensaje, un audio también puede ser. Entonces ahí vamos a saber si es que ya pasaste a retirar, porque ayer, Sandra, todos participaron y todos querían regalarle o a su mamá, o a su tía, o a su novia. Nosotros decíamos que ojalá que no se hayan portado mal, que no sea ese como el pedido de disculpa, ¿verdad? Porque, ¿será que que perdonarían? No, ¿verdad? Poco más. Tendría que ser como un ramo de flores también adicional, me parece. Pues. Ahora ya todo es con alias. Directamente el alias, dice Sandra. Qué jodida está la gente. 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
1: 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Ahora vamos a hablar un poco de lo que se viene. ¿Vos te acordás de la serie, por ejemplo, en la que participaba Charlie Sheen? Un hombre y medio se llamaba. Bueno, después de muchísimo tiempo, ellos van, o sea, Charlie Sheen en este caso vuelve, pero vuelve para protagonizar una nueva sitcom con su papá, y de alguna forma también marca como ese regreso de este actor a la comedia en más de 10 años. 10 años tuvieron que pasar. Charlie Sheen, que vuelve ya formalmente a este género, el de comedia televisiva, este actor va a encabezar un proyecto de sitcom junto a su papá, el consagrado intérprete también Martin Sheen, que bueno, marcando su retorno oficial a las series cómicas luego de una década alejado de este formato. Este proyecto va a juntar nuevamente en la pantalla chica a esta reconocida dupla de padre e hijo, que ellos ya habían compartido créditos inclusive en varias producciones, tanto del cine como la televisión también. La vuelta de Charlie Sheen va o está generando una alta expectativa en la industria del entretenimiento, considerando, digamos, ese histórico paso por la pantalla chica como una de las figuras más populares de la comedia luego durante los años 2000. Aunque los detalles del argumento y las fechas también de lanzamiento se mantienen bajo reserva por ahora, por parte de la producción, esta noticia también es como que ratifica el regreso activo de este actor a los estudios de grabación. La ficción va a buscar aprovechar esa química que existe entre ambos actores para cautivar tanto a los espectadores nostálgicos como también a las nuevas audiencias. Charlie Sheen, entonces, que vuelve después de 10 años al género de la comedia. Momento de seguir disfrutando de canciones. Vos te puedes ir comunicando también con nosotros. 0986-710-177 el teléfono. Pero ahora, momento de subir el volumen y disfrutar. Estamos acompañándote hasta las 8 de la noche en
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1: Y esta es Lady Gaga, que nos lleva directamente al año 2011. Estoy al borde de la gloria, ¿verdad? Al borde de la gloria. The Age of Glory. Impresionante la fuerza que tiene Lady Gaga y que por supuesto nosotros disfrutamos al aire de 107.7 y 93.3. 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Y de Lady Gaga nos vamos y preguntamos, we are the fire, ¿dónde está el fuego? ¿Dónde está el fuego, Sam?
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1: Subí el volumen y disfruta. Hasta las 8 te acompañamos en
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1: 7 de la tarde en todo el territorio nacional. Nosotros seguimos en vivo y en directo desde el Shopping Villamorra, transmitiendo para 107.7 Asunción y todo el departamento central, y 93.3 para Encarnación y todo el departamento de Itapúa. 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Tenés que prepararte. 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La cita mañana, el viernes 2 de octubre, acá en el Villamorra Shopping, y esto recién empieza. Y ya estamos con la Queen, la número uno. Estamos con Ellen Ibáñez, que es propietaria y creadora de este emprendimiento. Bienvenida, Ellen. Gracias por compartir con nosotros.
2: Gracias por la invitación. Estoy un poco emocionada porque no pensé que iba a llegar hasta acá.
1: Qué gusto.
2: Un sueño, un salto muy grande para mí, la verdad.
1: Un desafío, realmente, ¿verdad?
2: Un desafío muy grande.
1: Porque el rubro gastronómico luego es un rubro así súper dinámico.
2: Sí.
1: Y digamos, o sea, vos viste la oportunidad y te lanzaste.
2: Sí.
1: O sea, ¿cuál es el ingrediente diferente en este caso?
2: Y la verdad que
1: mucha perseverancia, seguramente. Sí. Y mucha innovación también.
2: Sí, mucho esfuerzo.
1: Por sobre todo noches sin dormir.
2: Navidad y
1: en
2: Nuevo luego es dos noches luego así. De seguido.
1: Pero, o sea, pero el resultado está acá. O sea, hoy ya tienen un local.
2: Sí. Ya tenemos, pero arrancamos el viernes 2 de octubre.
1: El 2 de octubre acá en el nivel 2, en el patio de comidas.
2: Segundo piso del patio de comidas.
1: Segundo piso, patio de comidas. ¿Qué vamos a encontrar, por ejemplo, yo si vengo a la siesta?
2: Almuerzo.
1: Almuerzo,
2: pero desde la mañana luego ya.
1: Desde la mañana.
2: Sí, desde las 8 de la mañana vamos a estar brindando desayuno, minutas, después en la hora del almuerzo.
1: La media mañana, que
2: media
1: es
2: mañana,
1: súper importante también.
2: El famoso
1: tererupá. Sí, así.
2: La empanada, que es una de nuestras esencias también.
1: La empanada, o sea, tiene el sabor, así el toque personal.
2: Sí,
1: vos, bien. Aparte de ser la co-creadora, sos la chef también,
2: sí,
1: de este emprendimiento.
2: Sí.
1: Y también lo encontramos en Instagram.
2: En Instagram como ingrediente-diferente.
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1: Espectacular,
2: en consumición,
1: me encanta.
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1: Impresionante. ¿Cómo se preparan para el viernes?
2: El viernes vamos a estar dando degustación a los clientes desde el mediodía.
1: Desde el mediodía.
2: Van
1: ya
2: a poder degustar todo lo que hay, aparte los obsequios de descuentos. A la tarde vamos a tener pizza corrida.
1: ¡Qué rico, Dios mío!
2: Y al primer grupo, o sea, los grupos que se van con a partir de 4 personas ya, le vamos a regalar una jarra de sangría.
1: Me encanta. Así que, gente, ya saben, el 2 de octubre la cita acá en el nivel 2 del patio de comidas del Shopping Mariscal, del Shopping Villamorra, para poder disfrutar de estas delicias. Y se llevan regalos, eso
2: sí
1: es lo importante.
2: Muchos regalos.
1: Bueno, Ellen, contame, hoy ustedes ya, o sea, digamos, ¿cómo fue pasar de lo dulce a lo salado?
2: Y siempre lo fue dulce y salado, sino que me centré más al comienzo en la cafetería que tenemos sobre Colón y Carlos Antonio López.
1: Que fue, digamos, el pionero, y ahora a reventar acá en el patio comida del Shopping Villamorra. Bueno, entonces el viernes nos preparamos para la pizza corrida, los vouchers de descuento, que los vouchers ya se van hoy también entre las personas,
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2: sí,
1: o sea, vos también estás detrás de todo eso,
2: sí,
1: de cada detalle, ¿cómo es eso?
2: Y desde la cocina.
1: Desde la cocina, de donde todo empieza, o sea, con muchísimo amor.
2: Sí, todos están en, como dicen los nombres, ingrediente diferente. Es el toque que le da, no es ir a comer nomás en un lugar, sino que es degustar y
1: disfrutar
2: ese ingrediente diferente que tiene cada plato. O sea, no es el famoso plato típico que te vas y comes nomás.
1: Ok. Es que también ya podemos ver un adelanto en las redes sociales.
2: Sí.
1: En Instagram, sobre todo. Que están ingrediente y
2: bajo diferente.
1: Entonces ahí también ya tenemos como un adelanto. Así que vayan, gente, 0986-710-177. Acá, por ejemplo, ya me mandó luego directamente la primera persona, Agus. Dice, le re mega sigo, dice Agus Acosta. Qué amor, gracias Agus. 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Así que vamos a prepararte el vouchercito, Agus. Te mando un beso seguramente. Agus nos lleva a todas partes en este horario. ¿Qué más podemos contarle a la gente, Elena? O sea, ¿qué más tenemos? 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Después, a esta hora, por ejemplo, ¿qué puedo...?
2: Y tenemos las pizzas.
1: Pizzas van a ser las estrellas.
2: Las
1: también.
2: Estrellas. Y también todo lo que es a la carta. Vamos a tener también...
1: Menú a la carta.
2: Menú a la carta.
1: Espectacular. Contame, la masa, ¿cómo va a ser?
2: La masa es re crujiente.
1: ¡Ay, qué
2: no
1: rico! El crunch
2: mucha...
1: perfecto. Dios mío, demasiado agua en la boca. Pero es así, no es la finita, es así bien gruesita, o sea, tipo para disfrutar y compartir.
2: Y tenemos la pizza normal y la sabor de relleno también.
1: Normalmente, ¿cuál es el sabor que más prefiere la gente? O sea, tipo, ¿cuál? Si puedo hacer un top 3 de sabores, ¿cuál es el por cuál?
2: La que tiene? Más se va, la napolitana.
1: La napolitana.
2: Y la pollo catupirí.
1: Pollo catupirí. ¿Vos sabés que no le tenía pollo catupirí? Mira vos, a napolitana, yo hubiese dicho pepperoni por ahí, no. Algo más, o musa incluso.
2: Uh-huh, pero la que más te va es el pollo catupiry.
1: No hay ninguna que tenga piña, ¿por?
2: No.
1: Sí, porque por ahí me salía así como con una innovación.
2: No.
1: Pero bueno, o sea, hasta el pollo con catupiry llegamos,
2: sí.
1: Gente. Bueno, Belén, te deseo el mayor de los éxitos.
2: Muchísimas,
1: sé que la vas a romper,
2: gracias.
1: Sos una capa. Además que sos mi vecina también, o sea, Hollywood, ambos. Así que...
2: Te espero en la cafetería también.
1: Sí, voy a pasar, sí o sí, mi ritual va a ser. Y por supuesto voy a venir a probar las pizzas y voy a probar la napolitana también. 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
2: 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Degustar.
1: Buenísimo. 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Muchas gracias, Helen. El mayor de los éxitos.
2: Gracias.
1: Nosotros seguimos disfrutando de muy buena música. Te acompañamos en este operativo retorno en vivo y en directo desde el Shopping Villamorra. 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Momento de seguir disfrutando canciones hasta las 8 de la noche. Te acompañamos en
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1: 0986-710-177 el teléfono para que vos te comuniques con nosotros, porque tenemos regalos para vos. 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Nosotros seguimos disfrutando de muy buena música, pero hasta las 8 te acompañamos.
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1: Vos seguís comunicándote con nosotros a través del WhatsApp porque tenemos regalos para vos. Tenemos dos kits de Verdad Consecuencia y un kit de Ñanandester. Ñanandester que nos trajo un ramo de Hot Wheels. Impresionante. 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Dice Hugo 081. Hola.
2: Hola, hola, ¿qué tal, Fer? ¿Me puedo anotar por el sorteo de Ñanandrea Store?
1: Claro que sí. Anotadísimo, Hugo 081, ya está participando también. Tony Guerrero 012, siempre presente, muy linda mitad de semana. 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Muy bien, Tony, 9 sucursales tiene. 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Tiraba él así la respuesta al aire. Vos tenés que participar también. A ver, Tony Guerrero ya está participando. ¿Quién más? Hola, Ferbo, dice. No.

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0: 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La pizza napolitana. Ellen de Dios, contame lo que está, contame esta preciosidad antes de...
1: ¿Te gusta?
0: O sea, visualmente yo ya estoy acá, tipo, como para devorar absolutamente todo. La masa encima se ve así, en el punto, así, súper crocante,
1: deliciosa. Es la esencia de Different Ingredient, que lo primero que atrapa al cliente es la vista.
0: Y te cuento que está logradísimo.
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0: Sí, yo ahora sí ya me desconcentré totalmente de todo lo que tenía. Pero todo esto, la gente va a ver a través de redes sociales, sí. 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Así que no se tienen que perder. 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
0: 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Gracias, Eleni, de verdad. Muchísimas gracias y el éxito, bueno, que llevo, a seguir rompiéndola.
1: Sí, claro que sí. Gracias a ustedes por el espacio.
0: 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Tenemos últimos mensajes. A ver. Buenas, ¿qué tal? Dice Ayelen 599. ¿Verdad? Consecuencia tiene 9 sucursales. Bien, Ayelen. Muy bien. Me gustaría participar por el ramo Ñalandú también para mi hijo Ciro de 2 años, que pasó recién al lado de ustedes en Villamorra Shopping. ¿Por qué no se quedó Ciro? Fue su primera ida al cine. Shopping Villamorra siendo parte de nuestra historia como familia. ¡Qué hermoso! Sí, me encanta. Gracias, Aye, ya estás participando también. Ustedes me redondean. Cuando falte un minuto, me hacen señas, ¿sí? Mariela Godoy Martínez 996 dice para el sorteo, porfa. Aguante Ñalandú Store, siempre suele ir a buscar para tener su colección. Dice, mira, y nos manda la foto ahí del coleccionando Hot Wheels. Qué increíble. Tenemos también el kit de Ñalandú y también los kits de Verdad Consecuencia. 56 minutos ya. Voy a decir que ya. ¿Será que alguien más va a participar? Me pregunto. El tipo quería nomás ya así hacer hora para degustar la pizza y después hacer el sorteo. Qué lástima, Balota, que no estás acá. Qué lástima. ¿Quién va? Torito también. Mira, Ana, Torito está también ahí. Qué lástima, Oscar Romero, que no te podemos mandar hasta Encarnación. Qué lástima realmente. Bueno, sí, ¿qué hacemos? Si es que tenés mensajes, compartime, Valo, porque esta es tu oportunidad. 0986-710-177. Kit de Ñalandú Store por un lado, kits de Verdad Consecuencia por el otro. Así que muchas gracias también a ambas tiendas que tienen acá su presencia también en el Villamorra Shopping. Y encima Ñalandú nos dijo que mañana se suma también al Jueves Naranja. Así que vamos a tener más oportunidades aún. Me manda un sticker ahí, Oscar Romero. Fuerza, Oscar, fuerza. Vamos a hacer en vivo desde la costanera de Encarnación y ahí Balota va a sufrir. Tranquilo nomás vos, tranquilo. Bueno, sorteador al aire, señor Balota, por favor. Ah, bueno, tenés mensaje. Pasame entonces, ¿para qué es lo que te...?
2: Yo también quiero participar. Hola, yo también quiero participar. Te habla simplemente Mantido. Mi número es la 268. Muchas gracias. Gracias, Fervo. Gracias, Guate.
0: 268, simplemente Bandido.
2: Venga, por favor, Fervo. Yo nunca anuncio.
0: Para Raquel, usted me dice nunca y yo les creo. Usted me dice nunca y yo les creo. Ustedes le ponen a su sobrinito y yo también les creo. ¿Qué hacemos, Sandra? ¿Sorteamos? Ahora sí, Valos, si no tenés nada, sorteador al aire. El kit de Ñanandú Store se va para Hugo081. Hugo, tenés que pasar mañana por Pariri 834, casi cada zapá, a partir de las 9 de la mañana, o como, sí, ¿verdad? 9 de la mañana hasta las 6 de la tarde, o desde las 8 ya, Sandra. Ah, ya va a estar en portería, me encanta, perfectísimo. Entonces mañana ya os retira hasta las 6 de la tarde. Kit de verdad consecuencia, ¿quién se lleva? Ahí se colgó el sorteador, Dios mío. Ahí está. Albert, espera, que dice, hola Fervo, Gregorio Soler 129, Gregorio, te ganaste también, y vos sabés que Gregorio, ahora estoy leyendo tu mensaje, nunca acepte un auspiciante de pizza que no te lleve para probar. Y acá está, muchas gracias también a Ingrediente Diferente. Vamos a estar. Gregorio Soler 129, otro kit. Por último. Ya, balota, ya. Ayelen Velázquez 599 se lleva el otro kit también de verdad consecuencia. Muchas gracias a todas las personas que participaron, gracias por dejarnos ser su compañía en este operativo retorno. Nosotros nos vamos, pero la buena música se queda al aire de 107.7 y también de 93.3. 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Gracias Balota, gracias también a Oscar Romero, gracias Sandra, gracias Hernán, gracias Karin. ¿Qué tal, Karin? Ahí bien veo.
3: Bien.
0: Muy bien, es una mujer de pocas palabras. Yo soy Fervo Garín, nos encontramos mañana a partir de las 6 de la tarde en otra edición de Last Round. Será hasta mañana. Chau, chau.

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